0: minuto con un exjugador de la Liga MX. Estaremos hablando de la selección mexicana, una vez que ya conoce a su rival, Ecuador, este martes a las 19 horas en el Estadio Ciudad de México. ¿Qué se puede esperar de este duelo? Mañana continúa la actividad de los 16avos. Brasil en un duro compromiso contra Japón, Alemania, que estará enfrentando a Paraguay, y Países Bajos a Marruecos. Y ayer se cerró la actividad de los grupos con Argentina ganándole a Jordania, un gol de Leo Messi, ahí el portero, la verdad es que le dio una ayudadota de aquellas. Creo que sin portero hubiera sido lo mismo. Y también platicar de un buen juego, creo que de los mejores de la primera ronda, Portugal en contra de Colombia. Así que les damos la más cordial bienvenida a nombre de Eduardo Cortés en la producción, César Palomo en los controles, Alex Cervantes y quien les habla, Memo García. Pues se terminó la fase de grupos, Alex. Ya tenemos todavía 32 equipos con vida, ya 16 se van a casa. Y la verdad es que el juego de hoy poco y nada que platicar, pero ayer sí muy bien el Portugal-Colombia, y ya en la noche por ahí hubo polémica en el Argelia-Jordania. Algunos dicen que ahí les alegaron los austriacos a los argelinos que, oye, pues quedamos en que nos iban a echar la mano. Se hizo viral eso. Y ya también, por cierto, ya hay árbitro para el México contra Ecuador. ¿Cómo estás, Alex? Buenas tardes.
1: Muy bien, Memo, amigos de Espacio 2026, un placer saludarles en esta tarde de domingo, ya cayendo la noche. Lluviosa, por cierto, se están manejando y nos van escuchando en su auto con muchísimo cuidado. Quédense con nosotros porque la vamos a pasar bien, vamos a platicar todo lo que ya les ha comentado Memo. La verdad es que ya dices 32 equipos y se me hacen demasiados, porque hay unos que realmente ni para adelante ni para atrás. Ya decías del partido que hoy abre los 16avos de final. La verdad, yo me dispuse a verlo con todo gusto.
0: Pues no tenías otra cosa mejor no, que hacer.
1: Me terminé durmiendo, es la realidad.
0: Ah, no, pues sí.
1: Un partido muy aburrido, con pocas llegadas realmente de peligro. Parecía un partido realmente, híjole, con muy pocas expectativas.
0: Parecía un Bravos Mazatlán, ¿no? De la fecha 2.
1: No, pero es que sabes que además ni siquiera terminaban las jugadas, no podían concretar una buena jugada hacia la ofensiva, se equivocaban demasiado en los pases en el medio campo, tanto canadienses como el equipo africano. La verdad me termina decepcionando mucho, pero muchísimo este partido, porque además domingo al arranque de la siguiente fase, híjole, y luego ves cómo quedan los cruces de estos 16avos, y realmente digo, aviéntate un Suiza-Argelia y un Australia-Egipto. De verdad, Gianni Infantino, FIFA, ya, por favor, digo, creo que sí es demasiado, 48 selecciones, y a mí nadie, Memo, me va a quitar la idea, y no por Messi, pero sí por Argentina. Bueno, pues que le abran más el camino, no hay bronca. O sea, realmente también en la fase de grupos, mejor le hubieran dicho, ¿sabes qué? Te esperamos hasta los octavos de final y no pasa nada. Ahora en 16avos contra Cabo Verde, más allá de que el equipo caboverdiano sea la sensación por Bocinha y todo lo demás, digo, por favor, o sea, Jordania, Cabo Verde, no.
0: Luego
1: no,
0: Australia no, o Egipto en octavos.
1: Diga, no, pues por eso es lo que te digo.
0: Cuartos, ven.
1: Y luego sí, aparte sí, pero ves de repente a equipos Brasil, que contra Japón es favorito, pero bueno, no la tiene tan complicada, pero tampoco es tan sencillo. A Francia, un Suecia, Noruega contra Costa de Marfil, Portugal contra Croacia, España contra Austria. Pero la verdad es que también a mí no me quitan de la idea, de la cabeza de la idea de que a los argentinos creo que otra vez le están echando la mano.
0: Y mira, los que se complicaron mucho las cosas fue Portugal, con ese empate ayer contra Colombia, porque enfrentan a Croacia, y si avanzan, les puede tocar España en octavos, ¿eh? O sea que, y también por ahí se puede dar en octavos un Francia-Alemania, que también sería, claro, un juegazo.
1: Y una Argentina que va a llegar hasta cuartos de, pues, final, sí, sin ningún problema.
0: ¿Sabes quién todavía no la tiene tan complicada en el papel? Estados Unidos, ¿eh? Bosnia y luego Bélgica y Senegal.
1: Sí, pero Estados Unidos, bueno.
0: Ahora, es una realidad que con el aumento de equipos, escuadras como Sudáfrica, como Canadá, pues no tendrían que estar ni en octavos, ¿no? O sea, son equipos que en la fase de grupos, con 32 equipos, hubieran quedado eliminados. Pero bueno, aquí el negocio, y hay unos partidos que te tienes que chutar como estos, que pues realmente solo les interesa, y dicho con todo respeto, a los aficionados de esos países.
1: Y bueno, ya hablabas entonces también de que ha terminado la primera fase. Guadalajara ya se despidió con esa victoria de España sobre Uruguay, y Monterrey lo hace mañana, ¿no? Con este partido entre Países Bajos y Marruecos a partir de las 19 horas. Y el único que quedará hasta octavos de final, pase lo que pase, será el Estadio Ciudad de México. Yo, la verdad, Memo, te veo muy confiado.
0: No,
1: yo,
0: ¿eh?
1: No, es que el tiro con Ecuador va a estar bueno, ¿eh? Yo realmente lo veo muy parejo, muy parejo. Y yo no diría
0: yo
1: que
0: no
1: se
0: estoy
1: le va
0: confiado,
1: a ganar al equipo,
0: pero
1: sudamericano, ¿eh?
0: Yo digo que están obligados, ¿eh? O sea, si no se gana ese juego, es fracaso, como lo quieran ver. Sí, Ecuador es buen equipo, pero bueno, pues tienes que ganar, estás en casa. los ecuatorianos van a llegar mañana por la tarde-noche por el vuelo tan largo que tienen. Y según esto llegan para estar no tanto tiempo en la altura, ¿no? Uh-huh, se habla de que evitarlo. Los equipos lleguen 24 horas antes de un juego, es mejor para que no te afecte tanto. Pero no, yo no estoy confiado, yo creo que es un rival de cuidado. Ya por ahí también empezó una guerra así como de influencers ecuatorianos de decir que no les quieren vender boletos, que los están bloqueando y todo, cuando realmente la Federación Mexicana de Fútbol no tiene nada que ver, esa es cuestión de la FIFA, entonces ahí deberían...
1: ¿Pero tú crees que la FIFA no mete la mano?
0: Pero a ver, los boletos se vendieron desde antes, ¿eh?
1: Pero se supone que además se vendieron para la primera fase,
0: además,
1: ¿no?
0: Y después... Ecuador no estaba programado para estar aquí,
1: sí,
0: en
1: no,
0: teoría.
1: Ahí tienes razón.
0: O sea, yo no creo que tenga nada que ver eso. También hablando del arbitraje, bueno, no sé, yo creo que en condiciones normales el juego está parejo. En una sede neutral hablaríamos de un 50% de probabilidades para cada uno de ellos. Yo creo que México es favorito por ser local, por todas las condiciones, y que si no gana es un fracaso, porque tiene 40 años que no gana un duelo de eliminación directa, y es aquí donde el fútbol mexicano, si realmente hablamos de progreso, tiene que pasar este tipo de etapas cuando es ganar y, o ganar, y por goles. Aquí ya no es de especular y que si busco el resultado. No estoy confiado, simplemente digo que si no ganan es fracaso.
1: Muy bien, bueno, si te parece, entonces vamos a arrancar y lo hacemos con la información del primer partido de la segunda fase, 16avos de final. La victoria histórica de nueva cuenta porque avanza por primera vez a la siguiente ronda el equipo canadiense. Bueno, ya se instala en octavos de final y va a enfrentar a un rival por definir, pero por lo pronto vamos con esta victoria, 1-0 frente a Sudáfrica.
2: Canadá se convirtió en la primera selección en calificar a los octavos de final de la Copa 2026 al derrotar 1-0 a Sudáfrica en el Estadio de Los Ángeles con anotación de Steven Eustaquio al minuto 90+2 en un disparo desde fuera del área cuando parecía que el partido se iba a los tiempos extra. Habla el técnico de la selección de la hoja de maple, Jesse Marsh.
3: Sí, creo que el rendimiento fue muy sólido y disciplinado. No concedimos muchas oportunidades e incluso cuando el portero alentaba el juego no perdimos la paciencia. Mantuvimos la calma, sabíamos que estar compactos y organizados para que Sudáfrica no pudiera salir a espacios abiertos iba a ser muy importante. Podríamos habernos facilitado un poco las cosas si hubiéramos hecho una jugada antes, aunque tuvimos algunas oportunidades claras. Creo que el efecto que tendrá este triunfo en Canadá y la inspiración que brindará a la gente será inmenso. Ahora Canadá espera rival que saldrá de la serie entre Países Bajos y Marruecos, que se enfrentan este lunes en el Estadio Monterrey. Asir Deportes, Gabriel Ayala.
0: Gracias a Gabriel Ayala. Y ayer en Miami, creo que uno de los mejores juegos de la fase de grupos, así se esperaba. Colombia y Portugal empatan a cero. Ahí la polémica de que le anulan un gol a Colombia por medio pie, prácticamente.
1: Estaba
0: fue
1: adelantado.
0: Lo que detectó el VAR, ¿sí?
1: Estaba adelantado.
0: Es que, ¿sabes qué? A veces sí como que es muy estricto, ¿no? Digo, no sé qué tanta ventaja. Yo creo que deberían dar una cierta ventaja, porque sí, medio pie, pero bueno, el VAR está para eso y el sistema que tienen. Y la verdad es que Colombia mereció la victoria, ¿eh? Portugal decepcionante, debe de mejorar muchísimo, ¿eh? Porque de seguir así, bueno, aunque va con España que también no se ha visto muy bien, pero Colombia muy bien, ¿eh? La verdad es que muy bien y pues, aguas, ¿eh? La verdad es que está mostrando un gran nivel. No cabe duda que James Rodríguez cuando usa el uniforme de la selección colombiana se transforma, ¿eh? Es otro jugador distinto a lo que es en clubes.
1: La verdad es que si ayer una selección merecía ganar era la de Colombia. El equipo sudamericano tomó la iniciativa, la posición de la pelota, tuvo llegada, ese gol que le anulan por medio pie adelantado. La verdad es que ayer fue mucho mejor que Portugal. Portugal tendría que agradecer no haber perdido el partido, la verdad. Pero bueno, pues ahí está la situación, la victoria de Colombia que avanza como líder del grupo. A final de cuentas, ya en los pronósticos previos habíamos hablado de que uno de los dos iba a terminar como líder, aunque Portugal, por todo el equipo plagado de estrellas, además de la presencia de Cristiano Ronaldo, se esperaba que terminara como primer lugar de grupo. Ahora Portugal, como dices, tendrá que mejorar muchísimo, muchísimo, aunque, bueno, el siguiente partido creo que también lo tendrían que ganar a Croacia, le tendrían que ganar, y después... un hipotético cruce con España, yo sí también lo daría de pronóstico reservado, porque igual la Furia Roja tampoco se ha visto como esa selección que todo mundo esperaba.
0: Y Colombia tiene como rival a Ghana, que será el último juego de los 16avos de final. Vamos a escuchar la información.
4: La selección colombiana de fútbol fue mejor, pero no tuvo contundencia y tuvo que conformarse con el empate 0-0 ante Portugal. Sin embargo, eso le bastó para terminar como líder del grupo K de la Copa del Verano, en juego celebrado en el Estadio Miami. Habla el delantero del cuadro sudamericano, Richard Ríos.
5: Y se vio muy claro que no queríamos el empate, queríamos la victoria. Que tenemos muchas opciones, eso es lo que nos falta, hacer el gol, porque sabemos que en cualquier llegada, cualquier desatención que tengamos, por ahí podemos sufrir un gol y nos vamos abajo en el marcador. Entonces, eso fue lo que pasó. El resto creo que hicimos muy bien las cosas.
4: Con este resultado, los de la Conmebol llegaron a 7 unidades, por lo que se verán las caras en la siguiente ronda con Ghana, en tanto que los lusitanos fueron segundos con 5 puntos y jugarán ante Croacia. Para CIR Deportes, Ricardo Blancas.
1: Gracias a Ricardo. Y bueno, rápidamente, Argentina. ¿Qué te parece Argentina? La verdad, otro partido que a mí, la verdad, en cuanto a espectáculo, me queda de ver, y no tanto porque no se hayan mostrado, porque me muera una victoria cantada. Y además con 9 cambios de inicio de Lionel Scaloni.
0: Sí, la verdad es que era una victoria casi, casi asegurada. Lo del portero de Jordán en el gol de Messi, qué bárbaro. O sea, prácticamente le dijo, tírala donde quieras y mete tu gol.
1: Y luego no quieres que uno venga aquí a especular.
0: Pues sí, pero bueno, mal. Pues es como que el portero de Jordania diga, ah, pues lo voy a hacer, ¿no?
1: No lo sé, porque a lo mejor quiso pasar a la historia diciendo, recibí un gol de Messi.
0: Ah, ya. Eso
1: ya llegó a 6. Sí, pero es que es tan evidente.
0: No, mira, verdad, estoy de acuerdo que debe haber sido expulsado y no debía de llevar 5 goles.
1: No, pero también ayer su gol y todo, Memo. Bueno, o sea, dices,
0: hay vamos cosas... a ver, como dijo aquel.
1: No se la jale.
0: Pero bueno, Argentina, la verdad es que tiene la llave bastante fácil. Va con Cabo Verde, como ya decías. Y si avanza, luego va contra Egipto y Australia.
1: Y además cuartos. Sigue en Miami.
0: Pues sí, pero pues así estaba. México sigue en Ciudad de México.
1: Ah, bueno, pero era uno de los anfitriones.
0: Pues sí. Entonces. La verdad es que lo tiene abierto el camino, sobre todo ahora que Colombia se quedó como el primer lugar del grupo. O sea, que ahí está la situación. Y ya no se da el duelo de Messi contra Cristiano. Vamos a hacer una pausa y ya volvemos con más Espacio 2025.
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0: Un tuit deportivo.
1: Me dejaron solo las últimas palabras de Marcelo Bielsa al plantel de Uruguay, @ataquefutbolero.
2: Argentina se unió a la lista de selecciones que logró las tres victorias en la fase de grupos en esta fiesta futbolística de 2026. La albiceleste derrotó 3-1 a Jordania. Las anotaciones las hicieron Giovanni Lo Celso, Lautaro Martínez y Messi. Por el rival descontó Altamari. Lautaro Martínez se hizo tendencia porque en su celebración parece que se sacude la sequía goleadora.
3: Sí, puede ser, cuando pasaban 2-3 partidos sin convertir, pero bueno, nada. Contento porque jugar un mundial es el sueño que anhelé de chico. Este es mi segundo mundial.
2: Martínez también destacó el gran trabajo de Argentina para cumplir el objetivo.
3: Y la cosa más importante, como digo siempre, es que Argentina gane, y hoy volvemos a ganar y nos vamos con puntaje ideal.
2: Para Asir Deportes, Arturo Sanguino.
4: Gracias, Arturo, por la información. Amigos, recuerden que estamos a través de 889 Noticias, información que sirve, Espacio 2026, un programa de Asir Deportes, y la invitación para que entren a nuestra página de internet en 889 Noticias, el micrositio de Espacio 2026, y ahí pueden pues ver toda la información al momento, noticias relevantes, el día a día de la Selección Nacional, los podcasts que hemos hecho a lo largo, previo a esta Copa 2026, el 11 ideal, y bueno, todos los resultados al momento y el minuto a minuto de los partidos en desarrollo. Vamos a continuar con la información a través de este programa, y ya está con nosotros, le agradecemos de nueva cuenta, está de vuelta Paloma Gutiérrez, que con base en su modelo matemático, pues nos va a seguir orientando ahora en esta segunda fase de la Justa Futbolera 2026. Paloma, te damos la bienvenida, gracias por regresar con nosotros, Guillermo García, Alejandro Cervantes, Paloma, para que nos platiques así de entrada, pues cómo nos fue en esta primera ronda con el modelo matemático.
5: Hola, ¿cómo están? Un gusto saludarlos, Memo, Alex y a todo el auditorio. Pues sí, del día último que nos vimos, les puedo contar que de todos los primeros lugares que dijimos, de los 12 grupos, le dimos, bueno, el modelo matemático fue correcto en todos, excepto en el grupo K, en donde Portugal no pasó en primero y pasó Colombia, y lo teníamos al revés. De los segundos lugares, pues también tuvimos varios aciertos. El de México no, yo había dicho que pasaba Corea y al final pasó Sudáfrica. El grupo B sí pasó en segundo lugar Canadá, el C pasó Marruecos. En el D también yo había dicho que pasaba Turquía, pero en realidad pasó Australia. En Alemania yo ponía en segundo lugar a Ecuador y fue Costa de Marfil. En el grupo F, Japón, muy bien. Egipto también. En el grupo H, aquí sí, yo creo que es la gran sorpresa para todos, ¿no? Estar fuera Uruguay y que haya pasado Cabo Verde. En el grupo I, Noruega, así lo dijimos. En el J, Austria, que también lo dijimos. Como ya vimos en el K, Portugal, pues sí estaba al revés. Y en el último grupo también dijimos Croacia, es decir, 80% de acierto finalmente.
6: Te saludo con gusto, Paloma, qué bueno que estás con nosotros, pues un porcentaje alto, ¿no? Bastante bueno, del 80%. Bueno, ahora que ya tenemos las llaves, el bracket de 16avos de final, ¿qué te arroja tu modelo matemático en cuanto a la predicción para esta ronda?
5: Pues mira, si quieren les digo los 16 partidos, ¿están de acuerdo? Mis números.
4: Ok, adelante.
5: Vamos, a ver, primero, vamos en orden con respecto a los días. Brasil contra Japón. A mí me da Brasil 69% de que pase y Japón solamente 31%, es decir, pasaría Brasil. En el siguiente, que es Alemania contra Paraguay, 65% Alemania y 35% Paraguay, pasaría Alemania. Ustedes, si tienen alguna duda o quieren saber algo del número, me van diciendo, ¿va?
4: Vale.
6: Ok.
5: Aquí, a lo mejor me pueden decir que no están de acuerdo para nada. Países Bajos contra Marruecos, ¿ok? Para mí, este es uno de los partidos más cerrados en cuestión de números. Los números me da que pasa Países Bajos 52% y que gana Marruecos 48%. Es decir, me parece que este puede ser un partido en 90 minutos, un empate, y pudiera haber tiempos extras y después penales, a los cuales, bueno, pues Países Bajos ya sabemos que es el gran equipo que ha participado ya en tres finales y las tres las ha perdido, pero sí me da un poquito más de Países Bajos. No sé qué opinan ustedes.
6: Pues sí, es que parece el juego más parejo de esta ronda de 16avos. el más atractivo y tiene mucha lógica, puede ser muy probable que se vayan a tiempos extras y a penales.
5: Sí, y ahí sí, en penales, me da la ventaja Países Bajos. Ah, ok, seguimos entonces. El partido de Costa de Marfil contra Noruega me da 56% Noruega y 44% Costa de Marfil, porque va a ser complicado porque tienen muy buena defensa. Sin embargo, sí me da Noruega con 56% que pasaría Noruega. No le va a ser fácil, tampoco hay tanta diferencia. Luego tenemos Francia-Suecia, pues aquí sí, Francia 80%, Suecia 20%. Francia no perdió ningún partido, ha anotado 10 goles, en fin, hemos visto que ha tenido un rendimiento muy bueno, y aquí sí me da 80 Francia, 20 solo Suecia. Ahora, el que todo el mundo quiere saber, México-Ecuador. A ver, vamos a ver, México ganó sus 3 partidos, solamente 3 selecciones hicieron esto, que fueron México, Francia y Argentina. Por otro lado, México anotó 6 goles y México no ha recibido ni un solo gol. Solamente 2 selecciones no recibieron gol en la primera fase, España y nosotros. O sea, sé que todo el mundo dice es que Ecuador le ganó a Alemania, pero es cierto, Ecuador le gana a Alemania, pero ya era el tercer partido. Alemania ya estaba calificada y entonces en mi modelo matemático, cuando un equipo está ya calificado, en general mete suplentes y baja su rendimiento en cuestión de todas las demás partidos. Por lo tanto, y dicho esto, sí yo tengo favorito México con 59% y Ecuador con 41%. ¿Qué opinan de esto?
6: Pues sí, yo creo que tiene que ver lo que dices de que en el último juego Alemania ya estaba prácticamente clasificado y ese valor se toma en cuenta. Y sí, yo creo que ligeramente, pero sí es favorito México en contra de Ecuador.
4: Sí, la verdad es que así lo marca obviamente la situación, ¿no? Porque obviamente pesa la afición cuando uno juega de local, más México en el Estadio Azteca, y me parece que estamos de acuerdo en que México va a avanzar a los octavos de final. Paloma, si nos permites, vamos a ir a una pausa, regresamos en Espacio 2026 y continuamos con estos modelos matemáticos para ver cómo se juegan el resto de estos partidos de la
0: serie. 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
1: Regresamos, amigos, a Espacio 2026 y seguimos platicando con Paloma Gutiérrez, que nos está dando, de acuerdo a su modelo matemático, las predicciones de los 16avos de final. Ya nos decías, Paloma, antes de ir a la pausa, que en el México-Ecuador, México te da un 59% de posibilidades de que avance. Y ahora vamos con los juegos del miércoles, empezando por el de Inglaterra-Congo.
2: Exacto, sí. Bueno, Inglaterra-Congo. Inglaterra, pues, ganó dos partidos, empató uno, tiene mejor ataque, mejor defensa que Congo, aunque Congo fue el mejor tercero calificado. Sin embargo, me da 78% Inglaterra y 22% que gana Congo. Es decir, Inglaterra ganaría, pues, en mis números con bastante holgura. El siguiente es Bélgica-Senegal. Bélgica solo ganó un partido y empató dos. Senegal ganó uno y perdió dos. Pero definitivamente no va a ser, no hay tanta diferencia en números, pero sí me da 57% Bélgica, 43% Senegal. Ganaría Bélgica. Sí. Luego vamos al partido de Estados Unidos contra Bosnia. Me da que Estados Unidos ganaría con un 62% y Bosnia solo un 38%. Es decir, pasaría Estados Unidos. Bosnia, pues, empató uno, ganó uno y perdió otro. Sí, Estados Unidos está mejor en el ataque y la defensa y en su casa. Luego traemos España contra Austria. Bueno, España, igual que México, no ha recibido gol todavía. España ganó dos, empató uno. No ha perdido, y por su lado Austria ganó uno, empató uno y perdió otro. Me da 62% España y 38% Austria. Ganaría España. Luego, tengo aquí un partido que en mis números es el más parejo, el más complicado, y ahora ustedes me van a decir qué opinan, que es Portugal contra Croacia. El hecho de que Portugal haya pasado en segundo lugar, se le están complicando las cosas. Y, bueno, Portugal, que al final del día me da un 49% Portugal y 51% Croacia. ¿Por qué son estos números? Los dos ganaron dos partidos, no empataron y perdieron uno. Aquí, lo importante en mis números es que a mí me da que empatarían, si irían a tiempos extras y en penales, y ahí sí, la selección que tiene mayor rendimiento en tanda de penales, desde luego, es Croacia. Si recordamos, en el Mundial pasado, en Qatar 2022, Croacia le gana en la tanda de penales a Japón, lo deja fuera, luego deja fuera también a Brasil, también eliminó a Japón en Rusia 2018. Entonces, bueno, a mí sí me da que gana Croacia. No sé qué opinan, porque este sí es controversial.
1: Le has dado una mala noticia aquí a Alex Cervantes, que es fanático de Portugal y Cristiano Ronaldo. Pues sí, es que Croacia en las dos últimas copas, pues, ha llegado por lo menos a semifinales, y la experiencia en este tipo de rondas le puede favorecer, pero pues habrá que esperar, ¿no? A ver si no se resuelve dentro de los 90 minutos, Paloma. Y el Suiza-Argelia, ¿qué te dice?
2: Este me dice que ganaría Suiza 64% y Argelia 36%, Argelia, es decir, ganaría Suiza. Luego, en el de Australia-Egipto, ganaría Egipto con 53%, Australia 47%, también parejo, pero ganaría Egipto en números.
3: Y luego Argentina, tenemos, me parece que se la lleva de calle sobre Cabo Verde, ¿no?
2: Fíjate que sí, este es el más, para mis números, es el que más diferencia hay, porque Argentina, pues, lleva tres juegos ganados, y fíjense que Cabo Verde es el único equipo que, pasando en segundo lugar, no ganó nada, solo hizo tres puntos de tres empates. Es el único de tres puntos que pasa en segundo lugar. Los terceros, bueno, tampoco, bueno, solo algunos. Pero Cabo Verde en realidad se ha defendido bien. A mí los números me da Argentina 90%, y Cabo Verde solo 10%. Es el más disparejo en mis números. Y por último, tenemos Colombia gana, con 56% que gana Colombia y 44% gana. Pasaría Colombia. No sé qué opinen.
1: Sí, creo que Colombia debe ser favorito de acuerdo a lo que ha estado jugando. Gana, ayer batalló y perdió con Croacia. También logró sacarle un empate a Inglaterra, pero creo que Colombia, pues sí, me parece que es el favorito. Preguntarte, Paloma, bueno, la vez anterior que nos acompañaste, nos dijiste que México llegaba hasta octavos. ¿Te sigue dando tus números el mismo pronóstico?
2: Pues desafortunadamente sí, si nos enfrentamos a Inglaterra en la siguiente ronda. Inglaterra pues sí, trae mejores números. Vamos a esperar a ver cómo acaba México este partido con Ecuador, ¿no? ¿Cuál es su rendimiento? Pero desafortunadamente hasta el momento sí nos enfrentaríamos con uno muy fuerte que es Inglaterra y ahí sí los números creo que no me van a favorecer.
3: Oye, Paloma, la verdad es que después de este modelo matemático para la segunda fase, pues yo creo que no sale nada raro, ¿no? Ninguna sorpresa, incluyendo este que ya platicabas del Portugal contra Croacia. A mí me parece que está dentro del rango, Memo, Paloma, de los que también los analistas deportivos, con base en otro tipo de datos, podemos decir y ir armando un camino, ¿no? Para la siguiente fase, que son los octavos de final. Ahora, nada más faltaría, si Paloma te siguen dando, como decía Memo, más allá del de México, estos modelos matemáticos o el modelo matemático para ver en la final una Inglaterra contra
1: Inglaterra-España, nos habías comentado la vez anterior, Paloma, ¿te sigue dando tu modelo esta final?
2: No, fíjate que, digo, todavía me falta seguirme alimentando el modelo con los partidos que faltan. Antes de la Copa del Mundo, sí, sin embargo, Francia y Argentina han estado rindiendo por arriba de lo que habían rendido los últimos 2 años. Entonces, y España, pues, tuvo un rendimiento menor que lo que yo traía en los últimos 2 años. Inglaterra, pues, más o menos, pero ¿qué les parece si me vuelven a invitar? Y una vez que pase esta ronda y vemos realmente ya qué me quedan los números finales.
1: Me parece muy bien, Paola. Entonces la invitación está hecha para que nos acompañes de nueva cuenta. Agradecerte por haber estado con nosotros. Que tengas buen domingo y buena semana. Muchas gracias, Paloma.
2: Igualmente a todos. Gracias. Disfruten esta fase.
1: Gracias.
3: Paloma Gutiérrez y su modelo matemático. No falla, ¿no? Ahí va, me parece que ahí va. Y ¿sabes qué? De la mano de Jesús Payares, que ayer estaba aquí con nosotros también en cabina, con inteligencia artificial. Creo que van de la mano, Memo, porque además es matemático y todo lo que nos depara la inteligencia artificial. Creo que por ahora ninguna.
1: Sí, la verdad es que lo habíamos comentado, ¿no? Previo al inicio del torneo, cuando nos acompañó Paloma la primera vez, que hay los famosos intangibles, ¿no? Uh-huh. Un error arbitral, una expulsión, alguna ayuda arbitral también. En fin, ¿no? Resultados inesperados como el que platicaba ahorita ella, el de Portugal, que nosotros pensábamos que iba a quedar primero y queda segundo. Claro. Y entonces eso ya te cambia el bracket, ¿no?
3: De acuerdo, sí. Ya en el plano terrenal, digamos, en lo futbolístico, en el terreno de juego, pues la única decepción al momento en la primera fecha es la eliminación temprana de la selección de Uruguay. Vámonos ahora rápidamente con información del arbitraje. Vamos a platicar en un momento más con Eduardo Bricio, pero primero la nota. Ya hay árbitro esloveno, Memo, con amplia experiencia en Europa. Ya ha dirigido el Mundial anterior, fue árbitro central de la Champions en el 2024, el juego entre el Real Madrid y el Borussia Dortmund. Pero bueno, vamos con la información de Gabriel Ayala y regresamos para platicar.
4: El árbitro esloveno Slavko Vinčić fue designado por la FIFA para pitar el encuentro entre las selecciones de México y Ecuador dentro de los 16avos de final de la Copa 2026, que se jugará este martes a las 19 horas en el Estadio Ciudad de México y estará acompañado por sus compatriotas Tomás Klasnik como asistente 1 y András Kovácsik como el 2, mientras que el argelino Mustafa Gorbal será el cuarto árbitro y el también argelino Mokran Gurari será el quinto. Asir Deportes, Gabriel Ayala.
1: Muchas gracias a Gabriel Ayala y ya se encuentra con nosotros nuestro analista arbitral de Espacio Deportivo y Espacio 2026, Eduardo Bricio Carter. Lalito, ¿cómo estás? Buenas tardes. Bueno, escuchábamos la nota. Ya hay árbitro para el México-Ecuador. El esloveno Slavko Vinčić es el designado. ¿Qué nos platicas de él? Y gracias por estar con nosotros, Lalito.
5: ¿Qué tal? ¿Cómo están? Buenas tardes. Pues como bien lo mencionaban, es un árbitro ya de 46 años, ya es su último tren, lo tiene que aprovechar. Es el tercer partido que dirige en esta Copa del Mundo, ya dirigió el partidazo Marruecos contra Brasil, que terminó empatado a un gol, y también el intrascendente Argelia contra Jordania, que fue vencido por los argelinos al son de 2-1 sobre Jordania, ya es su tercera aparición, o sea que pues es entre si van 52 árbitros y son 104 partidos y que te den tres, hay varios que llevan tres partidos, entonces pues le están dando el espaldarazo, ¿no? Por primera vez en la Copa del Mundo nos toca un árbitro que no sea sudamericano, este es un árbitro europeo, también como bien lo mencionaban, tiene muchísima experiencia, ha pitado, se ha cansado de pitar allá en la Champions, y también es su segunda Copa del Mundo, o sea que, pues por un lado puede estar garantizada la situación arbitral, pero a mí lo que me preocupa es que siempre los árbitros en todas las disciplinas, cuando perdemos, están en contra de México. Esperemos que esta sea la excepción.
3: Ojalá y no, mi querido Lalo Bricio, porque además hoy un factor juega a favor de México, que es la localía, ¿verdad? Y yo no sé, tú como árbitro nos podrás decir, hablando sinceramente, qué tanto puede pesar la localía en un estadio repleto más de 80,000 aficionados, como es el Azteca, apoyando a México, ¿no? La presión para el árbitro Lalo, no sé qué tanto podría pesar.
5: Pues la verdad que yo pienso que no, ya cuando eres un árbitro veterano, no te pesa la localía, ¿no? Es más, el árbitro siempre juega de local, siempre juega de visitante. El árbitro siempre juega de visitante, o sea que ya está acostumbrado a las presiones, y yo no creo que eso influya de ninguna manera, ¿no? Ese es mi sentir, pero bueno, habrá que ver qué pasa. Yo pienso que los juegos hay que jugarlos, hay que ganarlos, y todo ocurre en la cancha, y es más responsabilidad de los jugadores que del silbante, ¿no? Pero vamos a ver qué ocurre el martes, ya como a las 9:10 de la noche, ya vamos a estar o festejando en el Ángel o llorando en cada quien en su casa.
1: Sí, totalmente de acuerdo contigo, Lalo. ¿Y qué te pareció ayer lo del VAR, que en el juego de Colombia-Portugal le invalidan un gol a Colombia? A mí me parece que fue correcto, ¿no? Y para eso está esta herramienta.
5: Bueno, a mí me alarma que haya quien dice que se puede manipular el VAR, ¿no? Que se detiene manualmente. El Lalo tiene un chip y en el momento que se patea se detiene la imagen. Y una vez que se detiene la imagen hay 60,000 cámaras y 60,000 puntos anatómicos de los futbolistas que se detecta si está adelantado. Ah, pues está adelantado una uña, pues sí estuvo adelantado. Es que es injusto, vas a 80, el periférico dice 80, vas a 81 y te toma una foto la cámara y te multan, te llega tu infracción. No, ya no, digo, iba 81. ¿Cuál es el límite, señor? Oye, y entonces que pagues un multa. Es que es injusto porque no pongo en riesgo a nadie. El espíritu de ir a 80 es que no provoque un accidente. ¿A 81 yo voy a provocar el accidente? No se trata de eso, se trata de que hay un límite. Igual la regla esta nueva que proponen, no tiene un nombre, el nombre de su creador, pues va a ser la misma, porque si está, te toca un centímetro, todavía no estás adelantado un centímetro, pues te la van a marcar, entonces no va a variar en ninguna forma, que estés más adelante, que lleves todo el cuerpo adelantado o no, porque va a haber un momento en que la tecnología va a detectar que milimétricamente no estás adelantado todo el cuerpo o no. O sea que pues tiene que haber un límite. Bueno, el tenis, no, es que me pegó un milímetro fuera de la línea. Pues era un milímetro. O la pelota entró, le faltaba medio centímetro para entrar. Es injusto que no validen el gol. Yo no veo dónde está la injusticia. La tecnología mata cualquier duda. Entonces sí. Hay millones, millones de pesos o de dólares metidos, o cientos de miles de dólares metidos en esa tecnología, para que cualquiera nada más con ver la jugada opine y desde el corazón diga que es injusto, ¿no? Pero en fin, aquí nos tocó vivir.
3: Sí, de acuerdo, Lalo. Oye, nada más rápidamente, lo que pasa es que más bien, sí, la tecnología pocas veces falla o nunca falla, va más por los errores humanos, ¿no? De los que están ahí trabajando en el VAR, porque yo nada más, digo, te pregunto, en este, por medio pie, se marca posición adelantada y se anula el gol a Colombia, pero ¿qué tal aquella falta que hace Messi, que ni el VAR la revisó?
5: Es que ahí no interviene la tecnología. La tecnología es infalible. Ahí no interviene la tecnología, ahí interviene el hombre.
3: ¿Sí?
5: En el fuera de juego no interviene. Para juzgar el fuera de juego y sacar la imagen 3D, no interviene el hombre. Lo hace todo el equipo, automáticamente. La de Messi, pues sí, o la que quiera, que es de apreciación, ya deciden la de hoy, de Canadá, si era penal o no era penal, todas las de apreciación, sí interviene el hombre, sí, ahí ya no hay tecnología que valga, ya la tecnología te ayuda a que puedas discernir tú como ser humano, pero en el fuera de juego no hay intervención del hombre, ni para apagar, ni adelantarla, y los frames o los cuadros, ni para trazarlo, ni para manipular la imagen, no hay forma, no es posible. Entonces, lo que nos ocupa del fuera de juego es absolutamente independiente, la tecnología es la manda más. en las apreciaciones, pues sí, ya todo lo demás. Ahí sí interviene la opinión de cada quien.
1: Lalo Bricio, muchas gracias por estar con nosotros. Que tengas buen domingo y buena semana.
5: Les mando un abrazo de gol cariñoso. Cuídense mucho. Estoy a sus órdenes. Buenas noches. Hasta luego.
1: Buenas noches.
3: Gracias, Lalo Bricio.
1: Pues sí, porque, o sea, la tecnología no falla, sino los que la manejan a veces. Exacto, porque también pasó, lo platicaba ya el otro día Lalo, en el juego de Alemania-Ecuador, que no marcaron la falta, o el juego peligroso de sobre Pedro Vite, donde cae el primer gol de Alemania. Pero bueno, pues esperemos que la medida de lo posible se tengan menos errores. Y de la ley que hablaba Lalo es Arsène Wenger, ¿no? Que se ha hablado que se considere dejar medio cuerpo de ventaja para no marcar un fuera de lugar, pero pues podría suceder lo que él decía, ¿no? Al final de cuentas va a ser otra vez lo mismo, y al rato van a decir, no, que sea más espacio y en fin.
3: Debería ser un cuerpo completo, ya, y nos quedamos.
1: Sí, yo creo
3: polémica.
1: Que hay momentos en que no hay tanta ventaja y que es demasiado exagerado. Creo que fue en el de Irán, ¿no? Creo que el viernes, que también era
3: milimétrico,
1: era nada, ¿no? Y dices, pues realmente pudiera sacar una ventaja, no, ¿verdad? Pero bueno, a ver qué pasa, ¿no? Esperemos que en lo que nos resta del torneo no se vaya a definir algún juego por alguna polémica arbitral o por un mal uso del VAR.
3: Exactamente, sí, ojalá así sea, pero bueno, ahí queda, a final de cuentas en cada torneo habrá polémica arbitral, los del VAR o el central, en fin, cada quien. Vámonos ya, señor productor, con la información de México, con el reporte de la selección mexicana, que sigue trabajando de cara al partido de este martes en la cancha del Estadio Ciudad de México.
6: En la selección mexicana ya se preparan para medirse a Ecuador en los 16avos de final de la fiesta futbolística de 2026, aunque claramente no es un rival sencillo. Guillermo Martínez comentó en Azteca Deportes que al interior entienden que todo depende del trabajo en colectivo.
7: Tenemos que pasar por el que sea, cualquier selección que nos hubiera tocado, tenemos que imponernos. Lo más importante es lo que nosotros hagamos y lo que dejemos de hacer, ¿no? O sea, todo depende de nosotros. Si queremos el objetivo final, realmente tenemos que jugar contra el que sea y como venga, porque esta selección creo que tiene eso, tiene mucha hambre de triunfo.
6: Para el Memote, los ecuatorianos tienen más que una fortaleza defensiva, pero confía en las indicaciones de Javier Aguirre y su cuerpo técnico para salir adelante.
7: Para mí yo creo que es un equipo muy, muy físico, que también juega muy bien a la pelota, es un equipo que te persigue toda la cancha, y bueno, nosotros junto con el cuerpo técnico, que realmente tienen toda la experiencia del mundo, sabremos cómo contrarrestar eso y también potenciar nuestras virtudes, ¿no?
6: Para Asir Deportes, Arturo Sanguino.
1: Gracias a Arturo Sanguino. Ya les decíamos, Ecuador llegará mañana por la tarde-noche, entrenan allá en Nueva Jersey y luego ya viajan a la Ciudad de México con toda esta polémica que se ha originado sobre si los boletos, si no tienen otro. Vamos a hacer una pausa y regresamos con más en Espacio 2026.
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2: De final, arroba medio tiempo.
3: Los antecedentes entre Brasil y Japón en Copas del Verano son muy breves y solo se han enfrentado en una ocasión, y esto sucedió en Alemania 2006 en la fase de grupos. En ese juego en Dortmund, Brasil goleó a Japón 4-1 con dos goles de Ronaldo, uno de Juninho y otro de Gilberto Melo. La última vez que estas dos selecciones se midieron fue el 14 de octubre del 2025 en Tokio, con triunfo de Japón de 3-2. Rayan, delantero del Scratch du Oro, reconoce que los nipones es un rival complicado.
4: Vaya,
3: la verdad es que no conozco a su jugador más peligroso sin haber visto el video, pero sé que son un equipo de calidad, un equipo muy fuerte, eso lo sabemos. Trabajaremos durante estos días para estar en nuestro mejor momento y conseguir la victoria. Para CIR Deportes, Memo García.
5: El segundo boleto a los octavos de final en la Copa 2026 se pondrá en juego este lunes a partir de las 11 de la mañana en la cancha del Estadio Houston, con el choque entre Brasil y Japón, líder del grupo C ante el segundo sitio del sector F, del que el Scratch du Oro parte como favorito. Escuchemos a Carlo Ancelotti, timonel de la Canariña.
6: No sé, esto no es un mata-mata, es un mata nada más. No hay la vuelta, aquí no hay la vuelta. Brasil tiene la suerte.
7: Esto no es un mata-mata, es un mata nada más. No hay vuelta, aquí no hay juego de vuelta. Brasil tiene la suerte de contar con jugadores expertos en este aspecto. A nivel de experiencia, este equipo es muy, muy fuerte. Los jugadores saben perfectamente cómo preparar ese escenario y en este aspecto tengo mucha confianza.
6: En este aspecto, yo estoy muy confiante.
5: Rafinha, por lesión en los isquiotibiales de la pierna derecha, será la principal ausencia. En redes sociales, este partido es comparado ya con el final del anime Capitán Tsubasa. Asir Deportes, Edgar Flores.
2: Gracias a Edgar Flores. Ahí está Brasil contra Japón. Brasil es marcado como favorito, tiene mayor posición de la pelota. Además, Vinicius viene encendido, ha marcado 4 goles.
8: Rafinha con 3. Sí. Con Japón, Kubo no va a estar, ya lo dijo el técnico Moriyasu, que hoy se quejó de que llegaban con un día menos de descanso. Va a pasar mucho eso, vamos a tener muchas declaraciones de ese tipo, y es una realidad, ¿no? Pero pues así está armado el bracket.
2: Hay que ver si Neymar tiene otra vez minutos, no creo que vaya a ir de arranque, mejor de cambio. Y
8: Brasil está obligado, ¿eh?
2: Ah, claro. No, o sea, Brasil no es considerado para llegar a la final, pero sí al menos avanzar mínimo, no sé si a semifinales.
8: Y en la nota escuchábamos que en octubre del año pasado jugaron en Tokio y Japón ganó 3-2 a Brasil. No la tiene fácil, y creo que va a ser un buen juego, porque Japón no es de encerrarse, sí juega muy abierto y va a ser un gran juego.
2: Pero quizá eso también le permite a Brasil, obviamente, atacar más, ¿no? Si no se le encierran, le permite jugar más la pelota. Mañana el partido 11 de la mañana en Houston, y a las 2:30 de la tarde en Boston, Alemania amplia favorita para este partido contra Paraguay.
8: Que viene seguramente herido luego de la derrota contra Ecuador, que yo creo que no la esperaban. Y Paraguay, que luego de un mal debut contra Estados Unidos, le gana bien Australia, luego termina empatando, le gana a Turquía con 10 hombres incluso, con un gol tempranero de Galarza, y luego termina empatando con Australia y clasifica, ¿no? Alemania es favorito. Vamos a ver qué tanto esta garra guaraní puede hacer algo, pero Alemania debe de valer.
2: Y ojo, que Neuer está en la lupa, después del error que cometió. También le llovieron críticas a nivel mundial. Ciertamente un arquero ya veterano, 40 años de edad, pero creo que su trayectoria lo avala. Vamos con el reporte de este partido entre Alemania y el equipo de Paraguay, que mañana se juega 2:30 de la tarde. Por cierto, por la noche también vendrá el otro partido, Memo, entre Países Bajos y Marruecos.
8: Que me parece, y no porque sea en Monterrey, creo que es el mejor de 16avos, ¿no? Ya nos decía Paloma en su pronóstico, muy nivelado, y creo que así es, Otro que debe estar atractivo es el Portugal-Croacia. Vamos a escuchar la información.
5: Tras haber dejado escapar el segundo sitio del sector D contra Australia, Paraguay deberá afrontar cita de 16avos de final ante Alemania, cuadro que saldrá por la revancha ante Conmebol luego de la sorpresiva derrota contra Ecuador. Habla Julian Nagelsmann, timonel de los tetracampeones del Orbe.
7: Toca hablar y afrontar bien el próximo partido. Definitivamente poner todo de nosotros en el campo para poder ganar y avanzar a la siguiente ronda. Necesitaremos unas cuantas mejoras extra para hacerlo mejor que ante Ecuador, pero también algunas cosas que hay que repetir de buena forma. Estoy bastante seguro de que saldremos con la confianza necesaria en nosotros para hacer un gran partido.
5: Este compromiso está pactado a las 14:30 horas de este lunes, tiempo del centro de México. Así, Deportes, Edgar.

0: Edgar Flores.
1: Así que se antoja la jornada de 16avos para este lunes y mañana 6 de la tarde aquí en Espacio 2026 tendremos todos los detalles. Pero este partido entre Países Bajos y Marruecos, ya lo decía Memo, se antoja el más parejo quizá de la siguiente fase. Se espera un duelo intenso con Países Bajos buscando imponer ritmo y posesión de pelota, mientras que el cuadro africano apostará por la disciplina, su velocidad, eficacia, si ese roce físico. 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
2: Está buena esa apuesta, ¿eh? Yo creo que Marruecos sí puede ganarle a Países Bajos, ¿eh? No está tan descabellada esa apuesta. Yo sí tomaba esa última.
1: Más, Memo. ¿No?
2: Vamos a hacer una vuelta a la copa.
0: Una vez confirmada su eliminación en fase de grupos, la Asociación Escocesa de Fútbol ratificó la dimisión del estratega Steve Clark, renuncia que, en medio de tensiones con el presidente Lee Jae-myung y el Ministerio Nacional de Cultura, Deportes y Turismo de Corea del Sur, replicó el timonel Hong Myung-bo, al tiempo que Hedayat Mombeini, secretario general de la Federación del Fútbol Iraní, se despidió de México y su sede en Tijuana con un mensaje de agradecimiento.
3: Esta anfitrionidad y esta calidez que habíamos recibido por parte de Tijuana nunca lo vamos a olvidar. Nuestra selección, nuestros jugadores, con un recuerdo muy bueno de ustedes. Esa amabilidad que nos dieron nunca se nos va a olvidar. Espero que cuando vengan a Teherán e Irán los podamos recibir ahí nosotros. Nuestro país también es su segunda casa y los recibimos con mucho amor.
0: Asir Deportes, Edgar Flores.
1: Y ya prácticamente en la recta final de este programa, hoy domingo vamos con el 5 en 1 para terminar.
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5: Con gol en tiempo agregado, Canadá avanza por primera vez en su historia a octavos de final, venció 1-0 a Sudáfrica en Los Ángeles. La selección mexicana volvió a entrenar a puerta cerrada en el centro de alto rendimiento este martes, enfrenta a Ecuador en 16avos de final. La selección ecuatoriana con equipo completo tuvo su último entrenamiento en Colombo. El argentino Lionel Messi llegó a 6 goles y se mantiene de líder en el torneo, ya suma 19 en copas. Con 3 partidos continúan los 16avos de final este lunes. Japón-Brasil, Paraguay-Alemania y Países Bajos-Marruecos en Monterrey.
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2: Recordar que ya en 16avos de final y hasta la final tiene que haber un ganador. Si en los 90 minutos están empatados, que hoy estuvo cerca de suceder, se van a tiempos extras y si no se resuelve, a penal.
1: Qué bueno, y lo dices, Memo, hoy estuvo a punto, qué bueno que no se fueron a tiempos extras. La verdad, el partido estuvo aburridísimo, sí, dije, sí, aviéntate otra media hora, y luego si acaso penales, digo, con todo respeto para las dos selecciones, no tienen el nivel, incluyendo Canadá, que ya es histórico, pero la verdad es que qué bueno que no se dio.
2: Sí, apenas la segunda victoria de Canadá en Copas del Verano, apenas la segunda. Sudáfrica, bueno, pues ya cumplió con de sobra, ¿no?, el estar en esta ronda, porque esperábamos que fuera el último lugar. Y Corea quedó fuera, que por cierto, al técnico ya ni lo quieren recibir allá. Y Chequia, pues también decepcionante.
1: Oye, y lo de Marcelo Bielsa, ¿no?, que ya convocó a conferencia de prensa el martes allá en Uruguay. Vamos a ver cómo se despide, qué dice, porque ya se filtraron varias chismes.
2: Terminó muy mal todo, ¿eh? La verdad es que los jugadores, el vestido roto, se habla que va a haber, que lo van a aguantar, porque hasta el próximo año hay elecciones en Uruguay. Y que entonces para aguantar, no pagar todo el contrato, pues que a lo mejor se hace cargo de algunos partidos todavía de preparación, pues yo creo que ya no sería sano para nadie.
1: No, para
2: pero bueno,
1: nadie.
2: Esperar. Bueno, también Rodrigo Bentancur se rotura de ligamento, o sea, terminó muy mal todo para Uruguay, les fue terrible, ¿no? Pero bueno, llega ya el momento de despedirnos, a nombre de Lalo Cortés en la producción, César Palomo en los controles, Alex Cervantes y quien les habla, buenas Memo noche. García, nos vemos, hasta mañana.
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0: Muy buenas noches. Muchas gracias por estar con nosotros hoy en La Hora Nacional, un espacio para las voces, historias y expresiones de nuestro país. Hoy nos unimos a la conmemoración del Día Internacional del Orgullo LGBTIQ+.
1: Vamos a hablar de cultura, derechos humanos, historia, música y de lo que se vive en las calles, en los espacios públicos y en las comunidades.
0: Vamos a viajar por distintas ciudades del mundo para ver cómo se vive la máxima fiesta del fútbol en la sección Estampas del Mundial.
1: Les vamos a compartir algunas de las mejores experiencias de la Ciudad de México para esta temporada en nuestra Chilanguía.
0: Vamos a hablar sobre el significado del Día Internacional del Orgullo LGBTIQ+, y la importancia de seguir construyendo una sociedad basada en el respeto, la igualdad y la inclusión.
1: El experto José Antonio Valdés nos cuenta cómo el cine ha reflejado la evolución de las representaciones de la diversidad en México y en el mundo.
0: También conoceremos el trabajo del Festival Mix México, uno de los encuentros cinematográficos más importantes de Hispanoamérica dedicados a la diversidad sexual y de género.
1: Tendremos una nueva edición de nuestros flashazos del bienestar con información que es útil para todas y para todos.
0: Y recordaremos un momento clave en la historia del país, la primera participación de las mujeres mexicanas en una elección federal. Muchas gracias por estar con nosotros.
1: Carla Holt y Katie Mitchell son dos artistas que transformaron un encuentro digital en una historia de amor, creatividad y colaboración artística. Hoy representan a una generación que usa la música como herramienta para compartir experiencias y construir comunidad.
0: Su propuesta artística combina humor, sensibilidad y una mirada contemporánea sobre la diversidad. Vamos a verlas y escucharlas.
2: Hola mi gente linda, ¿cómo están? Yo soy Carla Holt.
3: Y yo soy Katie Mitchell. La siguiente canción se llama Fantasy, es de nuestra autoría y esperamos les guste mucho. Estamos aquí en su casa, La Hora Nacional.

0: Oigan, qué noche tuvimos el miércoles. México salió con todo y terminó ganándole a Chequia. La afición acabó cantando, brincando y lista para la siguiente ronda.
1: Y es que con esta victoria el Tri termina calificando como primero de su grupo. Y se notó el trabajo del equipo. Desde el primer minuto buscaron el partido. ¿Y qué creen? ¿Qué creen? Que al final se lo llevaron.
0: El Mundial también se vive fuera de las canchas, porque millones de personas comparten cada encuentro. Esto se convierte en una oportunidad para fortalecer vínculos y generar experiencias.
1: Hoy vamos a escuchar voces de distintos lugares del país y del mundo, y también historias que muestran cómo el fútbol también construye identidad, comunidad y encuentros muy inesperados.
2: La jornada futbolera sigue dejando imágenes que, más allá del marcador, se quedan suspendidas como pequeñas postales de emoción colectiva. Escenas que no solo circulan en redes sociales, sino que también encuentran eso en plazas públicas, espacios institucionales y conversaciones cotidianas donde el fútbol se vuelve punto de encuentro. El triunfo de México ha detonado una cadena de reacciones que trasciende la cancha. Desde la arena política hasta la vida diaria de los aficionados, el resultado se ha convertido en una celebración extendida que algunos ya describen como una auténtica fiesta nacional de fútbol. En ese ambiente, durante una intervención pública, la presidenta de México, Claudia Sheinbaum, compartió su entusiasmo por el desempeño del equipo nacional.
3: Contentas, contentos, felices, hermosísimo, la verdad. El juego, buenísimo. Buenísimo, ya saben, ahí siempre salen todos los expertos en fútbol. Buenísimo, felicidades a la selección. Y además, no solo por cómo jugaron, sino la alegría que le dieron al pueblo de México.
2: El resultado que se logró en la cancha abrió la válvula de la celebración que se extendió por todo el país y más allá de nuestras fronteras.

0: Mientras tanto, afuera del territorio nacional, la emoción también se hizo presente. En Canadá se registraron imágenes de aficionados mexicanos celebrando el resultado con un gesto que muestra un vínculo fuerte incluso lejos de casa. Entonaron el himno nacional. Otra estampa particularmente significativa se vivió en la Plaza de Cultura y Artes en Los Ángeles, California, donde la comunidad mexicana convirtió el espacio en un punto de celebración abierta.
1: ¡Viva la Casita Hondera! ¡Viva México! ¡Y como México no!

0: ¡Alao! ¡A la ringbomba! ¡Ringo! ¡La, la, la!
1: Uno de los momentos más comentados de la jornada en Palacio Nacional ocurrió cuando en plena conferencia apareció un invitado inesperado, el Pato Merlín, cuya presencia rompió la formalidad del acto y generó una reacción inmediata de sorpresa y simpatía entre los asistentes.
2: Somos la parte trabajadora, somos esa parte de la buena familia, la familia mexicana. Entonces, les quiero agradecer a todos por la invitación. Ha sido lo mejor que nos ha pasado en esta vida.
1: Con su playera de la selección mexicana, el pequeño protagonista nos recordó que el fútbol no solo se juega en la cancha, sino también en la vida cotidiana, donde logra reunir a personas de distintos lugares del mundo bajo un mismo símbolo de identidad y emoción compartida. Y justo en ese mismo espíritu de celebración, la música también cruza fronteras. En distintos puntos del planeta, mexicanos y aficionados de otras nacionalidades han hecho suyo un clásico inconfundible cantando al unísono una de las piezas más representativas del repertorio popular mexicano, La Chona.
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0: Mundial Social une fiesta, identidad y alegría.
1: La Ciudad de México tiene muchas actividades para las personas que están visitando la capital en esta temporada mundialista. Hay espacios históricos, culturales y recreativos con mucho que ofrecer.
2: Hay muchísimas opciones para conocer la ciudad desde distintas perspectivas y tener experiencias únicas. Desde el Fan Fest en el Zócalo hasta recorridos por Xochimilco, Coyoacán, la Roma y el Centro Histórico. Vamos con la información que nos prepararon Germán Gastelum y Orlando Abad.
3: Perdóname, estaba meditando. Y precisamente con eso quiero comenzar la chilanguía. Quiero hablarles de un evento que, aunque ya ocurrió, vale mucho la pena destacar por su relevancia y por el mensaje que dejó a miles de personas en la Ciudad de México. Y es que la capital del país se sumó a la conmemoración del Día Internacional del Yoga, con una gran jornada realizada, ¿dónde crees?
4: En el Monumento a la Revolución.
3: La actividad fue organizada por el gobierno de la Ciudad de México a través del Instituto del Deporte en coordinación con la Embajada de la India en México. Cientos de asistentes participaron en esta clase masiva que promovió hábitos saludables, bienestar físico y equilibrio emocional. Pero además de la práctica deportiva, la jornada tuvo un significado especial porque el yoga es una disciplina milenaria que fomenta la concentración, la armonía y una cultura de paz. Valores que hoy son más importantes que nunca en las grandes ciudades.
4: Vale la pena destacarlo en un momento en el que la Ciudad de México se encuentra bajo los reflectores internacionales. El ambiente mundialista ha traído visitantes de distintos países, pero también nos recuerda que esta capital no solo respira fútbol, aquí convergen múltiples disciplinas deportivas, actividades recreativas y expresiones culturales que fortalecen la calidad de vida de quienes la habitan y también de quienes nos visitan.
3: Pero si quieren continuar practicando yoga o conocer más sobre las actividades culturales de la India en México, pueden consultar las redes del Centro Cultural Indio Gurudev Tagore, que forma parte de la Embajada de la India en nuestro país.
4: Y hablando precisamente de visitantes, esta ciudad abraza al viajero con historia, sabor, cultura y una energía única que se vive en cada calle. En esta temporada de gran afluencia internacional, el Zócalo capitalino se ha convertido en uno de los principales puntos de encuentro gracias al Fan Fest, donde conviven pantallas gigantes, actividades culturales y una deliciosa gastronomía de nuestra ciudad.
3: Delicioso. A ello se suma el espacio de Campo Marte, que complementa la experiencia con activaciones deportivas y propuesta artística abiertas, pero a todo el público.
4: Y para quienes desean vivir la ciudad desde su lado más mágico, Xochimilco ofrece una experiencia inolvidable: recorrer sus canales en trajinera, entre música, flores, esos sabores tradicionales. También existe una versión diferente y muy fascinante: los recorridos en kayak al amanecer, cuando la naturaleza toma protagonismo y el solecito va saliendo y nos regala unas postales bellísimas de esta ciudad.
3: Bueno, la experiencia chilanga también se vive desde las alturas y las calles. Los autobuses turísticos recorren Paseo de la Reforma, Chapultepec y el Centro Histórico, ofreciendo una vista panorámica ideal para quienes visitan la ciudad por primera vez.
4: Vaya experiencia. Y como parte de esa oferta cultural, la grandiosa UNAM tiene un festival que alberga el cine LGBTQ+. Esto celebra la diversidad, la libertad de expresión y el arte cinematográfico desde una mirada contemporánea. Una muestra más del carácter incluyente y plural de nuestra capital.
3: Porque más allá de los estadios y de las emociones deportivas, esta es una ciudad que se descubre a través de su gente, sus tradiciones, su gastronomía y su enorme riqueza cultural. Una capital que hoy recibe al mundo y le demuestra por qué sigue siendo uno de los grandes referentes turísticos, culturales y deportivos de América Latina. Hasta la próxima.
1: Y mientras el Mundial Social ha traído alegría, convivencia y mucha actividad entre las y los jóvenes mexicanos, también siguen avanzando otras acciones que buscan fortalecer el tejido social en nuestro país. Una de ellas es la Estrategia Atención a las Causas, impulsada por la Secretaría de Gobernación, que trabaja para generar entornos de paz, bienestar, inclusión y oportunidades para la juventud. Vamos a ver de qué se trata.
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1: El cine siempre ha sido un espejo de la sociedad y también una herramienta para cuestionarla. Ha contribuido a visibilizar experiencias, identidades y luchas que durante mucho tiempo estuvieron fuera de los reflectores.
2: Orlando Abad platicó con José Antonio Valdés para conocer cómo el cine mexicano ha retratado la diversidad sexual.
3: Hoy tenemos aquí en la presencia de José Antonio Valdés para platicar de cine y diversidad en este mes de junio. Bienvenido, Pepe, ¿cómo estás?
7: Muchas gracias. Pues vi, efectivamente, el 25 de junio es el Día Mundial de la Diversidad. Entonces, bueno, aprovechando la ocasión y la oportunidad que me brindas, queremos platicar de algunas películas que, en el marco de la historia del cine mexicano contemporáneo, abordan precisamente este tema. Bueno, tú sabes que vivimos en un país que hay una lucha muy adelantada, pero seguimos siendo país patriarcal,
3: cierto,
7: machista, heteronormado. Entonces, pues bueno, obviamente el tema de la diversidad sexual en el cine mexicano tuvo que entrar de manera impulsada más bien por directores como Arturo Ripstein o Jaime Humberto Hermosillo. Fue en los años 70 que Arturo Ripstein filma El Lugar Sin Límites, que es una adaptación de una novela del escritor chileno José Donoso, donde tenemos al primer gran personaje homosexual del cine mexicano, interpretado por Roberto Cobo, que 27 años antes había hecho historia interpretando a El Jaibo de Los Olvidados. Y bueno, pues aquí la Manuela, que es este homosexual absolutamente abierto y que vive en un pueblo que se está cayendo a pedazos y está enamorado de un camionero llamado Pancho, interpretado magistralmente por Gonzalo Vega, pues ahí Arturo Ripstein nos pone por primera vez una pasión homosexual absolutamente destructiva y sobre todo humana. No hay burla, no hay sorna, no hay ridiculización del personaje. Luego vendría otro director maravilloso que abrió muchos caminos en muchos sentidos para el tema, que es Jaime Humberto Hermosillo, con un clásico del cine independiente de los 80 que es Doña Erlinda y su hijo, donde tenemos, bueno, esta sociedad muy machista y muy conservadora de allá de Guadalajara. Hay pues un hombre que tiene su pareja homosexual, obviamente toda la relación está completamente por debajo del agua, y entonces la mamá del protagonista pues logra hacer un plan en el cual
3: Erlinda.
7: Doña Erlinda va a casar a su hijo con una mujer que necesita contraer nupcias porque es madre soltera, y entonces por ahí arreglas todo para que, cambiando todo, pueda seguir. igual. Doña Erlinda, el día que la puedan ver, Doña Erlinda y su hijo, pues es nada menos, la protagonista es nada menos que Doña Guadalupe del Toro, mamá de Guillermo del Toro, que en ese momento estaba estudiando ahí en la Universidad de Guadalajara la carrera de cine y era alumno de Jaime Humberto. Entonces, bueno, el día que puedan ver Doña Erlinda y su hijo, Doña Guadalupe era la protagonista de la película.
8: Y ya con ese dato la vemos diferente.
7: Sí, claro, desde luego. Y mira, pues han seguido surgiendo directores importantísimos, por ejemplo, Julián Hernández, con una película que el título es larguísimo, es una sola película, se llama Mil nubes de paz cerca en el cielo, amor, jamás acabarás de ser amor, de Julián Hernández, producida por el maestro Roberto Fiesco, y que te contaba la historia de un chavo de por el rumbo de Ciudad Neza, más o menos, que anda buscando el amor en las calles, una película filmada en blanco y negro, con este tono de cine marginal, 16 milímetros, muy interesante y una propuesta además muy fuerte para el cine mexicano ya de los 2000, déjame decirte. Creo que el cine mexicano ha ido caminando, ha ido abriendo puertas, ha ido mostrando una diversidad sexual que ya es absolutamente notable en nuestra sociedad y creo que todavía falta mucho camino por hacer. Por ejemplo, hay muy pocas películas de mujeres homosexuales. Sigue habiendo como que cierta reticencia, aunque ya hay varias, por ejemplo, Todo el mundo tiene a alguien menos yo y algunas más. Sigue habiendo como un poco de miedo de mostrar ese lado de la homosexualidad entre mujeres y en el de hombres vamos avanzando mucho más rápido. Entonces, pues bueno, no se van a presentar así específicamente en un ciclo en algún lugar en este mes. Se las mencionamos para que las busquen, están en plataformas, pasan en cineclubes, etcétera, y las puedan ver y pues sí, vayan viendo ese camino de la diversidad sexual en el cine mexicano que pues apenas va a cumplir a lo mucho 50 años que se empezó a hablar del tema de manera más abierta.
8: Pepe, pero antes de despedirnos, por favor, tus redes.
7: En todas estoy como @cinéfilofreak, ahí me encuentran, ahí encuentran toda la información de lo que estamos haciendo y bueno, pues a conmemorar un año más pues este Día de la Diversidad Sexual que se celebra y se festeja como debe de ser en todo el mundo y que se siga luchando porque cada quien sea feliz como quiera ser.
8: Que así sea, seamos felices, nosotros estamos en la Hora Nacional.
1: El cine ha sido una de las herramientas más poderosas para visibilizar historias, romper prejuicios y abrir conversaciones sobre la diversidad. Hoy, las narrativas LGBTIQ+, ocupan un lugar cada vez más importante, tanto en festivales como en salas y plataformas.
9: Y en ese contexto, el Festival Mix México celebra 3 décadas impulsando el cine de la diversidad sexual y de género también. Y para hablar de esta edición especial nos acompañan Regina Pavón, jurado del 30º Festival Mix, y Dano García, director de la película Mickey. Bienvenidas.
1: Oigan, qué gusto tenerlos aquí, además, para un festejo importante del festival. 30 años.
10: Sí, la verdad es que, bueno, yo estoy muy emocionada de haber sido invitada para ser jurado este año. Hay un montón de pelis súper chidas. Me parece que es súper importante que existan estos espacios donde se puedan contar estas historias, que hay unas que son muy incómodas, pero también hay otras que hablan de lo bonito que es el amor y que cada quien puede hacer lo que se le pega la gana y solo sea libre y uno mismo, une mismo. Y bueno, aquí con la que inauguró el festival este año. Con Mickey, sí.
11: Cuéntanos de Mickey, ¿de qué va?
12: Mickey es una película que tardamos de hacerla más o menos más de 10 años. Les dos somos de Mazatlán, Sinaloa, y es la historia de Miss Mickey, de Mickey Condapi. Ella desde muy chiquita, desde que tenía como 11 años, que yo la veía justamente en los videos que subía a la escuela, ella comenzó justo a transicionar. No se podría decir transicionar, pero sí ser ella misma, completamente, como con maquillaje, con orejitas de gatito. Y fue bien bonito porque ella como que fue de las pioneras que empezó a subir sus videos, sus cortometrajes, lo que iba haciendo a internet. Fue años después que nos mudamos juntos aquí en la Ciudad de México y pues como dos amigas que viven en un mismo departamento comenzamos a imaginar, a soñar y empezamos a hacer la película que 10 años después pues ya la estamos estrenando en el Festival Mix.
9: Este festival, ¿dónde va a ser? ¿Qué fechas? Cuéntenos todo eso, por favor.
10: Estamos en casi todos los cines independientes de la Ciudad de México. A ver si no me equivoco, estamos en el Cine Tonalá, en la Cineteca Nacional, por supuesto. Uh-huh. En la de las Artes, eso no sé, ¿sí también? ¿O solo también?
9: Pues es Cineteca también.
10: Sí, ¿no? Cine del Chopo. Uh-huh. Y en el, bueno, en un cine que está enfrente de la Diana Cazadora. Empezamos con la, y se inauguró con Mickey el 17 y ya estamos hasta el 1 de julio. Pues vayan al cine, de verdad, hay muchas pelis que vale la pena. Está
13: quiero spoilear, pero hay de todo. Vayan a ver la cartelera, la neta.
1: Ahora, para saber cuál es la cartelera y dónde podemos ver todas estas películas, ¿cuáles son las redes y la página del festival?
13: Chequen en Instagram, @mixfilmfest. Ahí está la cartelera. Pueden ver ahí absolutamente todo, chismear. La verdad creo que hay bastante variedad y opción para gustos en general, y creo que es importante también enterarse de esas historias.
1: ¿Cómo
13: está
1: no?
13: Chido.
1: Oye, Dano, ¿y tus redes?
12: Mis redes son Instagram, Dano Bolita.
9: Perfecto, Dano Bolita. Muy bien, pues muchísimas gracias por estar con nosotros, que no, no sea gracias. La última vez, y gracias. Nos vemos en el Mix Film Fest.
13: Correcto.
12: Gracias.
13: Gracias, mucho. Gracias.
9: Bueno, y gracias a ustedes por seguir con nosotros. No se vayan, que hay más aquí en La Hora Nacional.
1: La historia democrática de México tiene momentos que transformaron la vida pública del país. Uno de ellos fue en 1955, cuando millones de mujeres fueron por primera vez a votar en una elección federal.
14: Esto marcó el inicio de una nueva etapa de participación política y abrió el camino para que más mujeres ocuparan espacios de representación y toma de decisiones en la vida nacional.
15: El 3 de julio de 1955, las mujeres mexicanas ejercieron su derecho al voto por primera vez en elecciones federales. Este momento marcó un hito importante en la lucha por la igualdad de género en México. La lucha por el sufragio femenino en México comenzó a principios del siglo XX. Mujeres como Ermila Galindo, Elvira Carrillo Puerto y Amalia González Caballero de Castillo fueron pioneras en la lucha por los derechos políticos de las mujeres. Amalia González Caballero del Castillo León fue una destacada promotora del voto femenino y trabajó incansablemente para lograr la aprobación de la reforma constitucional que otorgaba el derecho al voto a las mujeres mexicanas. Un momento emblemático. El 3 de julio de 1955, millones de mujeres mexicanas acudieron a las urnas para emitir su voto en las elecciones federales. Este momento fue un paso importante hacia la igualdad de género en México y marcó el comienzo de una mayor participación política de las mujeres y sentó las bases para futuras generaciones de mujeres líderes en México. Hoy en día, las mujeres mexicanas siguen luchando por la igualdad y la justicia en todos los ámbitos de la sociedad. El voto femenino en 1955 fue un paso importante hacia la igualdad de género y su legado continúa inspirando a las mujeres mexicanas a seguir luchando por sus derechos y a participar activamente en la política y la sociedad. Un gran ejemplo de todo ello que actualmente tenemos una presidenta mujer. La labor de las mujeres como Amalia González Caballero, como Ermila Galindo, es recordada y celebrada como un ejemplo de dedicación y compromiso con la causa de la igualdad de género.
1: Hoy celebramos la diversidad como una fuerza importantísima en nuestra vida social y cultural.
14: Y como decía la escritora, poeta y activista afroamericana Audre Lorde, no son nuestras diferencias las que nos dividen, sino la manera en que aprendemos a reconocerlas o ignorarlas.
1: Sí, ella fue una escritora muy conocida por sus ensayos sobre feminismo y comunidad LGBTQ+, y sus ideas siguen siendo muy vigentes.
14: Y antes de terminar esta primera parte, le mandamos un gran saludo a todas las personas que nos hacen el favor de escucharnos. Gerardo Domínguez, Verónica Muñoz Centeno, GMS Electrificaciones allá en Toluca, Iván Juárez y Cecilia Godínez.
1: También saludamos a Alicia BFG, José Luis Hernández Álvarez, María Isabel Gutiérrez Laguna, Yaya Martínez y Lorena Quesada Catalán.
14: Y un abrazo para Blanca Estela Pérez Montaño en Puebla, Luis Alberto Martínez en la Alcaldía Benito Juárez, Rolando Rubén Pérez en la Ciudad de México y Leticia del Carmen Caballero en Tizapán, San Ángel.
1: Y más saludos para Julio César Pérez Pérez en Tabasco, Edgar Bennett en La Portales y Valentín Clemente Chino en la Ciudad de México. Muchas gracias por vernos y escucharnos.
14: Y recuerden que estamos en YouTube, en Facebook, en Instagram, en TikTok, en X y en Spotify. Y también nos pueden contactar en el siguiente número, el 55-3483-4239, o mandarnos un correo a lahoranacional@segov.gov.mx. Y no se vayan, no se vayan, no se vayan, porque ahorita regresamos con más información de salud, de cultura y, por supuesto, música.
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18: Buenas noches. Muchas gracias a nuestros compañeros que conducen la Hora Nacional y que nos permiten ahora iniciar nuestra media hora estatal de Puebla en la Hora Nacional. Agradecemos a todas las personas que nos escuchan en todo nuestro país y en especial a todos los poblanos y las poblanas que nos sintonizan alrededor del mundo. Queridos paisanos, ustedes son nuestro orgullo poblano trabajador. Saludamos especialmente a todas las personas que nos escuchan en San Salvador, Huixcolotla, Tetela de Ocampo, Zacapuaxtla y a los 217 municipios que integran nuestro gran estado de Puebla. Les saludamos desde el estado en donde se encuentra un municipio en donde 81% de su población habla una lengua indígena, principalmente náhuatl y mazateco. Nos referimos a San Sebastián Tlacotepec. En la recomendación musical les presentamos el trabajo del músico argentino recientemente fallecido, Carlos Alberto "El Indio" Solari.
19: Mucha tropa riendo en las calles.
18: En la entrevista principal tendremos una charla con los integrantes del grupo poblano The Holy Sin.
20: En ese transcurso pues me dejaban como trabajos de pues maquetas, ¿no? O sea, grababa un pedacito de canción, ya sabes, como las prácticas normales de audio.
18: Síganos en Facebook como SICOM Radio 105.9 FM y en TikTok como SICOM Radio. Aquí comienza Puebla en la Hora Nacional.
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18: El rock and roll es un lenguaje eterno que desconoce las fronteras y tiende puentes fraternos a través de todo el continente. Esta noche, el espacio de la recomendación musical en Puebla en la Hora Nacional viaja directo al sur del continente para abrazar con profunda emoción a la entrañable comunidad ricotera de nuestro estado ante la partida física de su más grande referente. Rendimos un sincero homenaje a Carlos Alberto, el mítico Indio Solari, la voz eterna de Patricio Rey y sus redonditos de ricota.

0: quien ha trascendido a la inmortalidad el 13 de junio de este 2026,
1: dejando un hueco enorme en la cultura latinoamericana.
0: Acordes nacieron en las distantes tierras de La Plata y desde Puebla
1: reconocemos con admiración su inmenso legado,
0: su poesía contestataria y la mística colectiva que transformó la historia del rock. Hoy su figura se consolida como un faro ético indispensable.
1: Hasta sus últimos días mantuvo una postura sumamente crítica ante el gobierno de Javier Milei.
2: Que ese tipo fue el llegar al presidente, que pasara todos los filtros. Yo creo que sí lo sabe.
0: Recordándonos que el arte verdadero nunca se arrodilla y que la dignidad se defiende siempre con el pensamiento despierto. Para toda la comunidad ricotera poblana que hoy guarda luto y a la vez celebra la vida del artista, va este abrazo sonoro en señal de respeto. Quedan para siempre en la memoria la rebeldía y las canciones inmortales de Solari. ¡Buen viaje!

0: Buenas noches, mi nombre es Óscar Alarcón y les doy la bienvenida a Puebla en la Hora Nacional. El 28 de junio se celebra principalmente el Día Internacional del Orgullo
1: LGBTIQ+,
0: una fecha instituida para conmemorar los disturbios de Stonewall en Nueva York
1: en el año de 1969
0: y reivindicar los derechos, la igualdad y el respeto hacia la diversidad sexual. Mucho gusto saludar a todas las estaciones que integran la red de SICOM. Síguenos en X como @RadioSICOMPUE y en Spotify como SICOM 105.9. ¡Comenzamos!
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0: Hay acontecimientos que transforman la geografía urbana en un mapa de la memoria afectiva.
1: El 10 de noviembre de 2008,
0: Puebla no solo inauguró una imponente obra arquitectónica al sur de la capital. Esa noche, la comunidad de la Benemérita Universidad Autónoma de Puebla fundó un territorio para el espíritu, el Complejo Cultural Universitario. Sin embargo, el mármol, el cristal y el concreto son estructuras mudas hasta que el arte las habita y les otorga una voz. El nacimiento de este nuevo faro del pensamiento exigía un bautismo a la altura de su destino. Y el encargado de otorgar ese soplo vital
1: fue uno de los pilares de la canción poética hispanoamericana.
0: Nos referimos a el maestro Pablo Milanés.

0: Bajo el cielo nítido y fresco de noviembre, la explanada del complejo se convirtió en un ágora
1: donde convergieron el entusiasmo universitario
0: y la sensibilidad de una ciudad ávida de nuevos espacios de encuentro. Cuando el cantautor cubano subió al escenario, no solo inició un concierto, abrió un diálogo íntimo y estético con miles de almas.

0: con esa voz de madera profunda,
1: capaz de sostener el peso de la utopía y la nostalgia,
0: Pablo Milanés comenzó a desgranar un repertorio que ha moldeado la educación sentimental de América Latina. La propuesta musical de aquella noche trascendió del mero espectáculo
1: para transformarse en un rito de comunión,
0: acompañado por una instrumentación impecable que dialogaba entre el jazz, el son y la trova. El maestro caribeño tejió una atmósfera donde la palabra recobró su valor sagrado. Los acordes de su guitarra flotaron en el aire, rebotando en los muros limpios del recinto,
1: dotándolos por primera vez de una historia compartida.

el momento cumbre de la velada suspendió el tiempo cronológico para dar paso al tiempo del arte. Al unísono, la plaza entera se transformó en un coro monumental y sutil. Himnos de la resistencia amorosa y civil, como El breve espacio en que no estás y La mítica Yolanda, resonaron en el viento poblano.

despojando al acto de cualquier solemnidad protocolaria para devolverlo a su esencia, la celebración de la condición humana a través de la poesía.

0: Aquella noche, la presencia de Pablo Milanés en la inauguración del CCU de la UAP dejó una huella indeleble. No fue un evento fortuito en la agenda artística de la región, sino el trazo fundacional de un epicentro cultural. Al apagarse las últimas notas y disolverse los aplausos en el eco de la noche, quedó la certeza de que los cimientos de ese nuevo espacio universitario habían sido sellados con el calor de la canción más noble. El maestro cubano partió, pero dejó su aliento poético impregnado para siempre en la identidad y el porvenir cultural de Puebla.
1: Soy como quisiera ser.
2: Muy bien, no me quedan muchos sueños, los tengo actuales y sueños realizables, por cierto, ¿no? Pienso que se pueden lograr. Yo creo que para mi trabajo, para mi persona, y entonces eso me hace olvidar todo lo demás. Realmente encuentro muchos amigos, mucha comprensión para todo lo que realizo y me siento muy bien.

0: en la sala con...
1: Amigos de Puebla en la Hora Nacional, me da muchísimo gusto esta noche recibir a parte de la banda de Holy Sin. Nos encontramos con Elías Campos Espejo y Eric López.
2: ¿Cómo están, muchachos? Muy buenas noches.
3: Bien, muy bien.
4: Muy bien, gracias.
1: Me da muchísimo gusto recibirlos y, bueno, platicar sobre el concepto de la banda. ¿Cómo podríamos definir el sonido de Holy Sin? ¿Por dónde han transitado? ¿Qué es lo que están tocando? ¿Qué es lo que viene para Puebla? Pero bueno, vamos por partes. ¿Cómo podríamos definir el sonido de Holy Sin?
3: El sonido de Holy Sin podría yo definírtelo como post-rock progresivo.
1: Muy bien.
3: Ese tipo de ñoñerías son las que tocamos nosotros.
1: Bueno, no me parece tan ñoño porque hay mucha gente que, por supuesto, ha seguido el transcurrir del rock y sabe la evolución que ha tenido, ¿no? A mí me parece eso muy importante porque el rock es algo que no se ha mantenido quieto, sino que se ha ido moviendo, ¿no?
3: Ha ido evolucionando, exactamente. Sí.
1: Entonces tenemos ahora que ustedes, y que además son poblanos, ¿no? Es como muy difícil encontrar...
4: Felizmente.
1: Exacto.
2: Poblanos. Es muy difícil encontrar de pronto rock progresivo en Puebla, ¿no?
3: Sí, exacto. De por sí hay como 10 personas que solo lo escuchan, de las cuales nosotros somos 4, ¿no?
1: Exacto.
2: Ahora, si nos pudieran ubicar más o menos a toda la gente que nos escucha, ¿cuáles son los sonidos que más o menos caracterizan al rock progresivo?
1: Para que sepan la gente decir, ah, claro, ellos suenan a... Digo, desafortunadamente uno tiene que ubicar más o menos estos referentes, ¿no?
4: Claro, sobre todo las progresiones, ¿no? Que son métricas inexactas, ¿no?
1: Sí.
4: Pero sobre todo Holy Sin tiene un sello único. Nosotros... Se maneja un poquito el neoclásico. Hay mucho violín, mucho teclado. De lo que decimos mucho también nosotros es que Holy Sin es un metal digerible.
5: No es como tal meramente estruendoso, tiene mucha melodía, tiene mucha armonía, tiene muy buena producción y también trabajamos con lo actual en la tecnología, ¿no? Eliminando pedaleras, eliminando preamps.
1: Y bueno, de pronto pareciera ser parte de un soundtrack, ¿no? Es decir,
3: efectivamente.
1: ¿A qué voy con esto?
2: A que la música es muy visual. Exacto. Aunque parezca un poco contradictorio, ¿no?
3: De hecho, aportando a lo que dijo mi compañero Eric, es chistoso porque claramente tenemos influencias. En mi caso, yo amo el metal y el rock progresivo, Genesis, Yes, el Ballet of the Bronze, Dream Theater. Obviamente todos tenemos influencia metálica, Black Sabbath, Judas Priest, ¿no? Pero, por ejemplo, Eric es igual más como de la onda rock progresivo italiano, ese tipo de cosas. Alain es más de la onda jazz fusión, porque él estudia aquí en una universidad de Puebla, que ve puro jazz latino y jazz fusión, ¿no? Entonces tenemos esa parte del lenguaje también. Y nuestro bajista, que no nos pudieron acompañar, pero les mandamos un saludo.
4: Saludos, bro.
3: César es más como electrónico, digamos, en ese sentido, más rock metal poperón actual. Entonces, si te das cuenta, tenemos como desde los 60, 70 hasta actual. Y eso es lo que tratamos nosotros, como de agarrar un poquito de aquí. ¿Qué pasa si metemos un jazz? ¿Qué pasa si metemos música de cine? A mí me gusta mucho el film score.
1: Claro.
3: Entonces, todo eso tratamos de, en nuestro discurso musical, contar una historia sin necesidad de palabras.
1: Platíquenos
2: cómo se junta la banda, cómo se reúnen ustedes, cómo confluyen aquí en Puebla.
1: Digo, nos estás dando ya un poquito de contexto, Elías, para saber que, por supuesto, estudiaron, que ustedes están preparados, pero ¿cómo es que llegan a confluir como banda, como Holy Sin?
3: Bueno, yo lo que hice, yo primero estudié música en la prepa y de ahí me metí a ingeniería en audio ya en la universidad.
1: Uh-huh.
3: En ese transcurso, pues me dejaban como trabajos de, pues, maquetas, ¿no? O sea, grababa un pedacito de canción, ya sabes, como las prácticas normales de audio.
1: Claro.
3: Y llevamos composición, entonces, pues empecé a hacer como ciertos ejercicios, llamémosle así. Y pues nunca mi idea fue tener una banda, nunca mi idea fue tocar con personas. Simplemente era como, lo voy a grabar para cumplir con las tareas y si acaso
6: lo ando trayendo en el celular para estarlo escuchando.
3: Y afortunadamente, quien primero conocí ya fue trabajando muchos años después, ya que tenía varias canciones. Fue Alain, porque llegó a hacer su servicio a donde yo trabajaba.
1: Sí.
3: Meses después de conocernos. Y me dijo, ah, pues yo también toco la guitarra, ¿tú qué tocas? Dije, no, pues le enseñé las grabaciones. ¿A poco eso es tuyo, no? Pues sí. Él fue el que me empezó a convencer de presentarnos en vivo.
1: Sí.
3: Y dije, bueno, a ver, vamos a ver qué es lo que puede pasar, ¿no?
6: Empezamos a tocar él y yo con pistas nada más, solo, dos guitarras. De ahí la gente pues nos empezó a decir, oye, suena muy bien, pero metan una batería, o sea, que no sea pista, que se escuche real, ¿no?
1: Claro.
3: Claro. Y puso un anuncio en el Facebook y pues lo que es el destino, ¿no? Llegó el buen Eric. Oye, vi tu anuncio, ¿cómo está la onda? Ah, pues mira, estamos tratando de formar una banda, la idea no es ser famosos, no es dinero, fama, nada de eso. O sea, simplemente pasarla bien y pues a ver qué sucede. Ah, perfecto, yo eso lo entiendo, jalo.
6: Nos empezamos a ver para ensayar, conseguimos otro bajista.
3: Y de ahí empezamos a ensayar. ¿Y qué, al mes, a las 3 semanas?
5: Más o menos, sí.
3: Estábamos ya tocando en unos bares de acá de Puebla.
1: Sí.
3: Y la respuesta de la gente fue, tocan muy bien, síganle dando.
1: ¿Quién compone las canciones?
3: Los... tres primeros discos, el Holy Sin 1, Holy Sin 2 y el Fractales del Tiempo, los compuse yo en mis tiempos de uni. Y el último que subimos, que es el
6: Glory, el Holy Sin Gloria, es el

0: me decían que van a ir ahora, o que se van a empezar a ir de gira, ¿no?
1: Sí.
0: ¿Hacia dónde van a ir?
2: Vamos a ir el 3, 4 y 5 de julio.
1: Uh-huh. Nos vamos a Texcoco, tocamos aquí en Puebla y de ahí nos vamos a Ciudad de México. Digo, es una gira muy pequeñita, ¿no? Pero por algo se empieza.
2: Yo pienso que sí hay rock progresivo.
1: Solamente que no sabemos identificarlo bien. O sea, por ejemplo, apenas me puse a escuchar cantos gregorianos porque estoy leyendo un libro de armonía.
0: Sí.
1: Y vienen como los cantazados y eso. Y la gran mayoría de la música en Puebla es barroca. Y ya investigando y analizando bien las piezas, pues son súper progresivas porque hacen modulaciones, cambios de métrica. A lo mejor no con guitarras, con una batería, pero sí con la voz.
3: Sí, ¿sabes? Creo que se juntan algunas cosas, la verdad.
4: Primero que nada, el escucha.
3: Hay una cultura musical en nuestro estado y en todos los otros estados donde lo inmediato que tenemos pues es el pop, lo tropical, cosas que son más sencillas para la gente de digerir. Entonces, jala más eso. Lo segundo es que sí hay bandas, ¿no?
4: Nosotros tocamos siempre en circuitos donde siempre hay 5 bandas.
3: ¿No? O sea, ya pasó tal, nos toca a nosotros como vas. O sea, nos hemos dado cuenta que sí hay. El tema también, ojo, también es muy puntual eso, el foro, ¿no? Ahora, hoy en día, que para mí sí ya es una desgracia.
4: Ahora tienes que pagar para poder tocar.
3: ¿No? O sea, te invitan a un lugar, apenas filtramos con el Irish Pub más conocido y pues querían 20 boletos, ¿no? Que nosotros teníamos que pagar para poder tocar. Entonces, también eso es algo que ya se está dando en Puebla, en la CDMX, en todos los lugares. Tiene uno que invertirle para poder tocar en buenos lugares, ¿no?
4: Eso también ha detenido mucho que la gente pueda tener más contacto con el progresivo.
0: Fíjense, eso está interesante, ¿no? Porque, pues eso, como bien mencionas, impide,
3: claro,
0: que surjan nuevas bandas o que quiera la banda presentarse en tal foro o en tal lugar, ¿no?
3: Ya es algo lindo saber que no nos van a cobrar, ¿no?
0: No, hombre. Ahorita les pasamos la factura.
3: Claro, claro.
0: Fueron en la
3: Nacional. Sí.
0: Amigos, Elías, Eric, ¿algo más que quieran mencionar antes de ir cerrando esta charla?
2: Pues escúchenos, síganos en redes sociales.
1: Estamos componiendo nuevo material, pero ahora con 8 cuerdas. Entonces ahí se van a hacer cosas interesantes. Ya tenemos el concepto, van a ser enfermedades mentales.
2: Entonces estamos escribiendo poco a poco el material.
1: Mientras estamos tocando y estrenando canciones del nuevo disco,
0: sí,
1: del Glory. Entonces síganos en redes, vamos a estar próximamente grabando live sessions, lo de la gira. Entonces ahí vamos a estar alternando con bandas muy, muy, muy padres.
0: Ok. Yeah. Oigan, ¿y están en todas las plataformas de música?
1: Así es, todas, habidas y por haber.
0: Ahí está, entonces
5: los podemos encontrar en YouTube, en Spotify.
4: Ahí está.
5: Que son las más famosas, ¿no?
0: Eric, ¿algo más que quieras agregar?
3: Vamos a apostarle, ¿no? Al rock progresivo, bandas poblanas, que hay muy buenas bandas.
4: Esperamos que nos den el honor de escuchar nuestra música. Un saludo a todo Pueblito.

0: para conocer uno de los rincones más mágicos y tradicionales de nuestro estado, Quetzalan del Progreso. Su nombre proviene del náhuatl Quetzalan, que significa lugar donde abundan los quetzales. Rodeado de montañas, neblina y cafetales, este municipio fue nombrado Pueblo Mágico en 2002, gracias a la riqueza de su cultura, sus tradiciones y su impresionante belleza natural. Quetzalan es hogar de comunidades náhuatl y totonacas que han conservado sus lenguas, vestimentas y costumbres a lo largo de los años. Entre sus expresiones culturales más importantes destacan la danza de los voladores y la danza de los quetzales, ceremonias artesanales que siguen llenando de vida las plazas y festivales del municipio. Y hablando de celebraciones, una de las más importantes es la Feria Nacional del Café y del Huipil. Esta fiesta reconoce dos de los mayores orgullos de la región, el café de altura y los hermosos huipiles elaborados por artesanas locales. También destaca la fiesta patronal en honor a San Francisco de Asís, donde las calles se llenan de música, color y tradiciones. Pero si hay algo que también cuenta la historia de Quetzalan, es su gastronomía. Entre sus platillos más representativos encontramos los tradicionales tlayoyos, elaborados con masa rellena de frijol o alberjón, la deliciosa cecina ahumada, los tamales, el mole serrano y las famosas acamayas, un crustáceo de río muy apreciado en la región. Además, Quetzalan resguarda tesoros naturales y arqueológicos, como las cascadas, las grutas y la zona arqueológica de Yehualichan, considerada una de las expresiones más importantes de la cultura totonaca en Puebla. Y si algo nos enseña Quetzalan, es que las raíces no solo se conservan en los libros de historia, viven en cada huipil tejido a mano, en el aroma del café recién tostado, en el vuelo de los voladores y en las recetas que han pasado de generación en generación. Soy Mía Ibarra y eso fue Vuelta a la Semilla en Puebla en la Hora Nacional.
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2: De esta forma es como concluimos la edición estatal de La Hora Nacional. Les agradecemos su compañía en esta media hora en la que les presentamos las actividades culturales en Puebla. Síganos en Instagram como SICOM Radio 105.9. Les recordamos que la recomendación musical de hoy fue el trabajo de Carlos Alberto, el Indio Solari. De la tómbola de minificciones les dejo el cine y la vida. En el séptimo día, Dios inventó el cine y actualmente permanece en su sillón favorito, observando. Eduardo Garay Vega.
3: Vamos a ver quién eres tú primero.
4: ¿Cómo, en cuánto estimas los daños y prejuicios?
5: No llore, no. No llore. Sea hombrecito. No.
3: Si soy hombrecito. Eso.
2: Para escucharnos nuevamente, síganos en nuestra cuenta de Spotify, SICOM 105.9. Buenas noches, esto fue Puebla en la Hora Nacional. Soy Óscar Alarcón, nos volveremos a escuchar.
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5: El gallito madrugador te da la bienvenida al inicio de una semana más. Ya estamos rasguñando los días finales, los últimos días del mes de junio. Y ya viene julio, muchachos.

Lo más importante es que tú y yo la vamos a pasar espectacular de aquí hasta las 12, hora por hora, pasándola increíble con las secciones de costumbre, el cotorreo, los saludos y demás. Así que sean bienvenidos y bienvenidas. En esta hora traigo algo de los Guns N' Roses, algo también de Kelly Clarkson, CNC Music Factory y muchos artistas más. Una mañana súper fresca después del diluvio del día de ayer, parte de la noche y madrugada, pero aquí estamos con todo gusto saludándolos, así que quédate conmigo en 91.7 Mix 80s, 90s y más, y de manera digital les acompaño en la aplicación iHeartRadio. Al volver te platico lo que pasaba en la industria musical hace algunos años y también quemamos a la banda dormilona, así que quema tu dormilón favorito porque aquí lo vamos a despertar de una manera muy especial.

0: Escuchas Smash Mouth, el tema se llama All Star y suena al aire en 91.7 Mix 80s, 90s y más, y de manera digital te hago compañía, por supuesto en la aplicación iHeartRadio. Este tema seguramente te suena sumamente familiar, pues cómo no. ¿Qué te platico? El día de hoy viajamos en el tiempo unos años atrás, porque un día como hoy, 29 de junio, pero del año 1973, traducido matemáticamente hace 53 años, Aerosmith publicaba esta canción llamada Dream On, primer sencillo de su álbum debut, una canción que fue escrita por Steven Tyler en el 65. Él solamente tenía 17 años de edad y fue el primer hitazo de la banda. El sencillo fue lanzado pues alrededor del mundo y llegó a las listas de popularidad nacionales en lugares distintos alrededor de Europa, en Boston. Y bueno, Dream On ocupó las primeras posiciones siempre. Nada de llegar al fondo ni nada, siempre en las primeras posiciones. Hoy recordamos uno de los mejores temas en el ámbito rockero, muchachos. Pues sí, lo escuchaste bien. Un día como hoy, pero hace 53 años, nacía Dream On. Y lo escuchas al aire en 91.7 Mix 80s, 90s y más. Y de manera digital te acompaño en la aplicación iHeartRadio. A despertar, muchachos, y a reportarse conmigo a través del TalkBack. Feliz mañana. Buenos días.
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suena la reina de la música disco. Ahí está Donna Summer con este tema en 91.7 Mix, 80s, 90s y más. Y en internet, en iHeartRadio. ¿Y qué creen? Ha llegado el momento, muchachos, de despertar a la banda dormilona. Y hoy saludamos al ritmo de Boy George y Cartel Club. El tema se llama Karma Chameleon. Y con esto, el día de hoy decimos...

0: de El Talkback. Buenos y frescos días, mi queridísimo Nick. Buenos días, hola.
1: Hola, Mix. Saludos desde New Jersey. Espero que se la pasen bien allá, que viva Puebla. Y seguimos aquí siempre, siguiendo la selección de México. Gracias por su programación. Seguimos.
0: Gracias a ti, mi hermano. Te mandamos un gran abrazo y qué padre que te reportes desde Nueva York a estas horas de la madrugada. Buenos días, Patty. ¿Cómo estás? ¿Qué hay de nuevo?
2: Bonito fin de semana. Buenos días, banda Chavo Rocks.
0: Buenos días.
2: Hoy es lunes, inicio de una linda, hermosa mañana. Un poquito nublado, pero ya vamos dando nuestra caminata diaria.
0: Bien.
2: Que tengan un excelente día.
0: Tú también, Pati, muchas gracias por estar conmigo. Esta mañana también ya se reporta mi hermanito, nada más y nada menos que el buen Brunito. Te mando un gran abrazo, Brunito. Saludos también para tu mami, para Jenny, y a seguirla pasando fantástico el día de hoy. A ver quién más anda por acá. Ahí anda el buen Alex, ¿cómo estamos? Buenos días.
3: ¿Qué hay de nuevo? Inicio de semana, mi queridísimo amigo fiel, Emanuel Arroyo. Ya estamos aquí listos, apurándonos para irnos a la chamba.
0: Sí.
3: Ya que ayer le pegó fuerte la lluvia, y para irse con calma por los trayectos que luego se ponen muy pesaditos. Saludos a la banda Chavo Rock, banda Mix 91.7, deseándoles una semana súper exitosa, que cumplan con éxitos objetivos. Y pues para disfrutar y hacer la semana exitosa, vamos a disfrutar del Morning Show, tus gratas sorpresas, tu buena conducción y la buena energía que siempre tienes.
0: Eso es todo, grande, Alex. Gracias, te mando un gran, gran saludo. Son las 6:28 ya, que no se les haga tarde a todos los que ya se van a trabajar en 91.7 Mix, 80s, 90s y más, y en internet en iHeartRadio. El atento llamado para ustedes. Pónganse a chambear.

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0: Escuchas a Evanescence, el tema se llama Bring Me To Life y suena ya para cerrar esta hora, son las 6:44 en 91.7 Mix 80s, 90s y más, y en internet, ya lo sabes, también estoy contigo en nuestra bonita aplicación llamada iHeartRadio. Vamos a ver quién más anda por acá reportándose conmigo, ahí anda la bandita. Buenos días, mi queridísimo Vini.
1: Hermano Emanuel Arroyo,
0: ¿qué hay de nuevo?
1: Disco, te mando un fuerte abrazo a todos los Chavos Rocks, pues vamos a darle con todo inicio de semana, no importa las adversidades que haya, pero vamos a darle con todo. Buenos días,
0: bien,
1: saludotes para cada uno de nuestros hermanos de la rodilla dolorida.
0: Todos los miembros honorables de este club de almas decadentes y de la rodilla dolorida, ¿cómo estás? ¡Oh, sí!
2: Hola, hola, ¿qué tal, mi querido Manes? Saludos para toda la banda de la rodilla dolorida. Soy Osi Rojas, el New York City Boy. Ha estado un poco alejado porque tenemos mucha chamba, gracias a Dios. Saludos, eso, amigo Manes, saludos, saludos. ¡Vamos, banda, a trabajar! ¡A trabajar, a trabajar, a trabajar!
0: Hasta se cortó el audio. Te mando un gran abrazo. ¿Quién más anda por acá, mi queridísimo Oscar?
3: Muy buenos días, mi Emma. Pues ya despertando.
0: Bien.
3: Reportándonos con los Chavos Rocks y preparándonos para ir a la chamba. Desayunando ya para salir. Saludos a todos. Buen día.
0: Saludos, mi buen Oscar. Que tengas un día maravilloso. Oigan, yo quiero platicarles. 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Quédate conmigo que yo tengo más audios, ya la bandita comienza a reportarse, como que se les durmió el gallo el día de hoy, pero ya andan por aquí. En breve yo regreso en cuanto den las 7 de la mañana, porque tengo música con los Guns N' Roses, algo de Eiffel 65 y muchos artistas más de 91.7 Mix 80s, 90s y más.
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3: 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Mira nada más, qué rápido se nos fue la primera hora. Llegamos a la segunda, son las 7:1. 7:1, que no se te haga tarde. En esta hora te complazco con muy buena música, algo de los Cranberries. Estará también sonando Spandau Ballet, estarán los Rolling Stones, Lenny Kravitz y muchos más. Y por supuesto, ya sabes que tenemos nuestro acertijo, lagartijo, para que toda la chamacada se divierta con nosotros en un ambiente muy, muy padre. Oigan, en el Aseco el fin de semana tuve la oportunidad de conocer una infinidad de mini mix, muchos niños que se acercan con su servidor para tomarse la foto, que me quieren conocer, y todos ellos me dicen: es que nos encanta el acertijo lagartijo. Y eso está muy

padre. Así que les mando un gran abrazo a todos los paquetitos, a todos los pequeñines. Y con todo gusto nosotros comenzamos con esta hora. Al volver, tengo el dato relevante del día para ti en 91.7 Mix, 80s, 90s y más. Y en internet en iHeartRadio. Soy Emmanuel Arroyo. Buenos días.

0: Suena Lenny Kravitz, el tema se titula Again y lo escuchas al aire aquí en 91.7 Mix, 80s, 90s y más, y de manera digital en iHeartRadio. El día de hoy traigo dato relevante del día y es con tema felinesco. Hablamos de los gatitos el día de hoy. Fíjense cómo son las cosas. No sé cuántos de ustedes tengan gatito en casa, pero ahí les suelto ese dato relevante del día. Si hablamos de la calidad del sueño gatuno y de su actividad, ¿sabían ustedes que los gatos pasan aproximadamente el 70% de su vida durmiendo? Así como lo escuchan, significa básicamente que en un promedio viven 9 años. Bueno, de 9 años solo están despiertos 3 años. Sí, sí, se escucha extraño, pero sumamente interesante. Digo, ya sabemos que son animalitos de compañía, pero si ustedes tienen alguno en casa, noten que duermen altas horas durante el día, ¿no? Es algo interesante que compartir aquí en 91.7 Mix, 80s, 90s y más, y de manera digital te acompaño en iHeartRadio. Ojalá en mi siguiente vida yo me vuelva gato, porque me hace falta dormir, mano. Son las 7:10 en 91.7 Mix, 80s, 90s y más, en internet en iHeartRadio.
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4: Hola, hola, ¿cómo estamos? Oigan, que tengan excelente mañana. Arrancamos con la mejor información vial. Tomen nota.
1: Tránsito fluido.
4: Vamos a encontrar muy buena circulación. Esto sobre Avenida 17 Poniente, de la calle 25 Sur hasta la calle 9 Sur. La calle Fresnos, con muy buena circulación de Boulevard Atlixco hasta Circuito Juan Pablo II. También te vas a encontrar
1: sin tráfico
4: sobre Boulevard Vicente Suárez, de Avenida 14 Oriente hasta Avenida Fidel Velázquez. Prolongación 2 Sur también es muy buena opción, avanza sin problemas si van de Boulevard Municipio Libre hasta Periférico Ecológico.
1: Clima.
4: Ya tenemos en estos momentos 13 grados en la temperatura. 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

0: favor, hagan reverencia a sus satánicas majestades, los Rolling Stones, y el tema I Can Get No Satisfaction a las 7 de la mañana con 27 minutos. Soy yo, tu fiel amigo de todas las mañanas, Emmanuel Arroyo, acompañándote en 91.7 Mix, 80s, 90s y más, y en internet en iHeartRadio. Saludando a la bandita, ¿qué onda, mi queridísimo Félix, mi hermano, hola, mi pana?
1: Hola, buenos días, mi pana, mi brother, my friend.
0: ¿Qué hay de nuevo?
1: Manuel Arroyo, buenos días, mis panas y adolescentes de Puebla. Me siento orgulloso de ser poblano también.
0: Eso es bueno.
1: De saber que en el mundo hay tanta buena gente, tanta, pero tanta, millones. Los buenos somos más.
0: Es cierto.
1: Y darle gracias a todos por las ayudas que nos han mandado, por todo, por todo, por todas las oraciones. Los quiero.
0: Sí, de hecho yo también últimamente he visto que hay mucha gente, tanto iniciativa privada, ¿no? Como hasta incluso ahí entre familias y todo, que están mandando su apoyo a todos los hermanos venezolanos después de ese tremendo terremoto, ¿verdad? Muchas gracias a todos los que andan por acá y a todos los que se suman también. Hola, Maya, ¿cómo estás? ¡Qué milagro! ¡Qué gusto saludarte!
2: Hola, la banda Chavo Rox. Saludos, Emmanuel Arroyo.
0: Gracias.
2: Hay que taparse porque ya no estamos como para que nos dé algo, ¿vale?
0: No es cierto.
2: Somos del Club de la Rodilla Dolorida. Saludos a todos los Minimix. Hay que llevarlos a la escuela. Cuídense. Les deseo lo mejor del mundo. Vamos con Tokio, Japón y Hong Kong.
0: Exacto.
2: Bendiciones.
0: Muchas gracias. Hola, Vic. Buenos días.
3: Buenos días, Emma. Buenos días, banda. Aquí pasando lista de presente y viendo que todo esté tranquilo. Ojalá y no llueva como ayer.
0: No, hombre, no, ya.
3: Porque ayer fue una tremenda tormenta. Uh-huh. Vamos a disfrutar de la vida de todos modos. Éxito y alegría para todos.
0: Mojados o no, pero hay que disfrutar de la vida. Oigan, vámonos con el acertijo lagartijo para que ustedes también lo puedan responder. Recuerda, manda tu nota de voz en el talkback y en dado caso de que contestes bien, ¿qué te vas a ganar? La ovación de la chamacada. Y si no, miren, ahorita está dormido el chamaco juzgador, entonces no me lo despierten, no me lo despierten, por favor. La pregunta o el acertijo lagartijo del día de hoy dice así: no soy reloj, pero marco el paso. No soy río, pero siempre avanzo. No soy viento, pero me llevo tu tiempo. Entonces, ¿quién o qué soy? Una más. No soy reloj, pero marco el paso. No soy río, pero siempre avanzo. No soy viento, pero me llevo tu tiempo. Entonces, ¿quién o qué soy? Platícame lo que yo vuelvo a 91.7 Mix, 80s, 90s y más. Y en internet, por supuesto, en la aplicación iHeartRadio. A ver, una última. No soy reloj, pero marco el paso. No soy río, pero siempre avanzo. No soy viento, pero me llevo tu tiempo. Entonces, ¿quién o qué soy? 7:30, buenos días.
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2: Tim Robbins y Sissy Spacek se unen a Emma Stone y Chris Pine en la comedia romántica The Catch. Dua Lipa lleva su club de lectura al siguiente nivel y abre su propia biblioteca. El director de Ratatouille descarta una secuela a pesar del interés del estudio de animación. Emma Roberts regresa para la serie de televisión de Aquamarine 20 años después de la película. El hijo de Cher sigue internado en un hospital psiquiátrico mientras la cantante continúa su lucha por la tutela. Tom Hardy se adentra en el mundo de la música con un nuevo álbum.

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2: Hola, buenos días, banda Chavo Rock. Buenos días, Emanuel. Espero que todos estén muy, muy bien. Que tengan un excelente inicio de semana. Vamos a darle con todo, que ya casi se acaba el mes. Y vamos de bajada. Cuídense mucho, los que van al trabajo, los que van manejando, manejen con precaución y etcétera. Cuídense. Adiós. ¡Que viva el rock, banda! ¡Que viva el rock! ¡Bye!

0: suena Adele, el tema se llama Rolling in the Deep, al aire a tan solo 15 minutos de que nos den las 8 de la mañana en 91.7 Mix, 80s, 90s y más, y en internet en iHeartRadio. Vámonos con la respuesta del acertijo lagartijo, pero a ver, antes tenemos saluditos. ¿Será acaso que ahí anda mi queridísimo Joel, el buen Jacobito? Dice Emma, por favor mándale saludos a mis abuelos, a José Luis y a Ivonne, por favor, les mandamos un enorme, enorme saludo. Ahí anda Edith también. Hola Edith, ¿qué hay de nuevo?
1: Hola, compañerito madrugador, buenos días.
0: Pues ni tan madrugadora tú, que yo estoy arriba desde las 4:15 de la mañana y mira tú, son las 7:00 y apenas vas saludando.
1: Vamos a reportarnos, a saludar a todita la bandita mix, a todos aquellos y aquellas que ya andan dando con todo desde temprano.
0: Gracias, Edith, te mando un tremendo saludo y gracias por estar con nosotros en sintonía. ¿Quién más anda por acá? Hola, Stephanie, ¿qué hay de nuevo? Hola, hola, hola. Feliz, feliz mañana.
2: Emma, buenos días. Todo el año fuimos a tiempo a la escuela y ya que no. Son las dos últimas semanas, ahora sí vamos tarde.
3: Y nos castiga sin torta de milanesa.
2: Pero estoy enferma del estómago, así como. Oye, quiero que les mandes felicitaciones a mis hijos. Los tres se gradúan esta semana. Y muchas gracias por las felicitaciones del grande, porque le escuchó y se puso muy contento. Tengan bonito día a todos.
0: Oye, padrísimo, pues para los tres pequeñitos, para el señor Pato, para ¿es el borrego o la borreguita? No me acuerdo, pero para todos en la familia, les mando un gran saludo. Y todos los pequeñines que ya se van a graduar, a disfrutar de esto, porque después pues entran al ambiente laboral, los impuestos, deducciones y ya nada vuelve a ser lo mismo. En fin, para hablar de traumas lo haremos después, tal vez en el rucómetro. Mejor ahorita nos vamos directamente con la respuesta del acertijo lagartijo, que dice así: no soy reloj, pero marco el paso. No soy río, pero siempre avanzo. No soy viento, pero me llevo tu tiempo. Entonces, ¿quién o qué soy? Quiero escucharlos a ustedes a través de el talkback, mi queridísimo Carlos Araujo. No sé por qué siempre participas primero. Espero que le hayas pensado bien.
4: Feliz lunes.
0: Échele.
4: Feliz inicio de semana a toda la banda Mix. Para el acertijo lagartijo del día de hoy, no será un marcapasos. Sí, es un marcapasos, ¿no? Saludos, bandita. Bye.
0: Marcapasos. Pues, ¿qué pregunté? ¿Cuál era la pregunta, Carlos Araujo? No puede ser, no puede ser. ¿Cómo le explico esto a los marcianos que van a llegar por ti? ¡Ya que te lleven mejor!
5: ¡No sirve para nada!
0: Ay, Carlos Araujo, cuánto te quiero. Realmente, Carlos Araujo, hago esta sección por ti, nomás para ver qué me responde. Tú eres la estrella de esta sección, Carlos Araujo. ¿Quién más anda por acá? ¡Buenos días, Eduardo!
6: Buenos días, mi estimadísimo Emma. Respondiendo al acertijo lagartijo, creemos que es la vida. Bendiciones, adiós.
0: La vida misma. ¿Qué crees? No. A ver, ¿hay alguien más? Ya quítame a los expedientes secretos X. A ver, rapidísimo, vámonos con el siguiente. A ver. Mi buen Mau, ¿cómo te portas, hermano? Buenos y frescos días.
7: Responder el acertijo lagartijo del día de hoy.
0: Venga, échale.
7: Ha de ser la vida.
0: La vida, también dicen la vida, híjole. A ver. Hola, Stephanie.
2: Respondiendo el acertijo.
3: Y quejándome de la torta de milanesa.
2: Ay, siempre se quejan. Ya, diles que ya no me estén ahí diciendo, porque no menos se las voy a poner.
5: No,
2: la respuesta del acertijo es el camino. Que tengas muy bonito día y saludos a...
3: Un abrazo enorme y pórtate bien.
2: Todos, bye.
0: Todos pórtense bien. El camino, familia, ¿qué creen?
5: No sirve para nada.
0: Ay, no, tampoco era el camino. Dice por acá el buen Isra que su hijo dice que es la caminadora.
5: ¡No sirve para nada!
0: ¡No! ¿Cómo la caminadora? A ver, Charlie, rapidísimo. Hola, buenos días.
8: Hola, Emma, buenos días. Aquí Carlos reportándose.
0: Sí,
8: empezando
0: sí.
8: Empezando la semana con el acertijo lagartijo y llevando el paquetito a la guardia.
0: Ok.
8: Pues yo digo que es la edad.
0: La edad.
8: Y si no es la edad, pues ya échame el chamaco, juzgador.
0: Oigan, una pregunta. ¿A nadie se le ocurrió un calendario? a nadie? No, ¿verdad? Creo que no. Sabi, ¿cómo estás?
9: Buenos días, Emanuel. Pues aquí ya empezando la semana, ya al trabajito. Pero antes escuchando su acertijo lagartijo y nosotros pensamos que es la edad.
0: La
9: ya
0: edad.
9: Si no, pues el chamaco juzgador nos dirá.
0: No, hombre.
9: Excelente día a todos.
0: El chamaco juzgador está aventando bendiciones a todos,
5: ¿eh? No sirve para nada.
0: Ah, ya, niño, ya, también tú, ya no estés de ridícula, ya vete a dormir, hijo,
5: ya,
0: órale, manazo, vámonos, ya, digan no al maltrato infantil. Son 10 minutos los que faltan para que nos den las 8, muchachos, y ¿qué creen? Básicamente, la respuesta es el calendario es la respuesta. Oigan, pendientes, por ahí el buen Irra me decía, mi Emma, todavía no me recupero de la cascarita, yo tampoco, mi hermano, pendientes, en esta semana, Jan Barrera estará por las calles, sí. Vas a jugar fútbol con Jan Barrera, se va a armar una buena cascarita. La ruta del gol está más que puesta y lista. La semana pasada, el viernes, fue todo un éxito con su servidor. La pasamos increíble y seguramente con Jan Barrera se va a poner mucho mejor. Así que pendientes a las redes sociales de Jan, a las redes sociales de su fiel amigo de las mañanas y de Mix MX Oficial, porque ahí estaremos publicando todo para que ustedes se lancen, lleven su playerita, vayan con la familia y hagamos ejercicio un ratito. Y yo ya lancé mi reto en redes sociales, ya dije cuál fue el equipo ganador, casualmente en el que yo estaba jugando y con el cual marqué un gol. Estamos esperando ganador de esa retita de Jan Barrera y otros audioscuchas para que se enfrenten a nosotros, así que ustedes pendientes, 9 minutos y las 8, regreso con el clásico Rucometro a 91.7 Mix, 80s, 90s y más. 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
13: 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Vámonos con más.
10: Sin tráfico.
13: Así nos encontramos sobre la calle Fresnos, de Boulevard Atlixco hasta Circuito Juan Pablo II. La calle 33 Sur, con muy buena circulación de Circuito Juan Pablo II a Boulevard Atlixco. Vámonos ahora hasta Prolongación 2 Sur. Aquí nada te va a retrasar. De Boulevard Municipio Libre hasta Periférico Ecológico. También nos encontramos
10: muy rápido
13: sobre Boulevard Vicente Suárez, de Avenida 14 Oriente hasta Avenida Fidel Velázquez.
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13: Oigan, ya tenemos 13 grados en la temperatura. 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

0: vida.
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3: 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Damas y caballeros, gracias por comenzar una semana más con su fiel amigo de todas las mañanas. Son las 8:01 y ya tenemos listísimo nuestro rucómetro del día de hoy. Precisamente vamos a viajar en el tiempo a recordar la barra nocturna de comedia muy a la mexicana. Posiblemente ustedes recuerdan el intro de un programa que para mi gusto era divertidísimo.

cómo se llamaba el programa que comenzaba así. Y además de eso, ¿qué personajes recuerdas? A ver si muy buenos. Solamente bastaron 20 segunditos del intro, a ver si muy buenos. Era una lluvia de personajes, de sketches, de invitados. ¿Qué recuerdas tú con ese intro? Platícamelo a través de la función Talkback en iHeartRadio, que yo regreso para el Rucómetro de 91.7 Mix, 80s, 90s y más, y en internet en iHeartRadio. Es televisión a la mexicana, ¿eh? 8:02, feliz mañana, soy Emmanuel Arroyo, sígueme en mi cuenta de Instagram, @emmanuelenmix, @mixmxoficial.

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0: Escuchas a Mojo, el tema se llama Lady y suena a las 8 de la mañana con 10 minutos en 91.7 Mix, 80s, 90s y más, y de manera digital nos hacemos compañía en la aplicación iHeartRadio. El día de hoy, damas y caballeros, en el Rucómetro viajamos en el tiempo unos cuantos años atrás. Y platicamos de un programa que duró al aire al menos 7 años continuos en la barra programática nocturna de la televisión nacional en nuestro país. Hizo reír a cuantos y tantos espectadores con su comedia, con grandísimos actores que hasta el día de hoy reconoces, conoces y que son una belleza en el ámbito de la comedia.
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0: Imagínate estar, pues no sé cuál era tu caso, qué edad tenías, pero posiblemente pues ya disfrutabas un poco de la comedia picosona y picarona. Esta serie, este programa, comenzó a emitirse en nuestro país en el año 2000 y terminó en el año 2007. Fueron 307 capítulos y ya años después continuabas viendo el programa, pero pues ya eran repeticiones. Fueron 7 años al aire y eso fue algo inmensamente increíble. Lo padre de esto sería saber, ¿será acaso que ustedes recuerdan cómo se llama esa serie? A ver, vamos a ver. Hola Clautere, ¿cómo estás? ¿Algún personaje de estos que recuerdes? Buenos días.
2: Hola Emma, buenos días a ti y a toda la banda Chavo Rock. Pues mira, en el Rucómetro el programa es La Hora Pico. Y sí, como tú dices, tenía un montón de personajes. Yo los que más recuerdo y que aparte eran geniales era el Vítor, Nacaranda y Nacasia. Saludos y buen día a todos.
0: Bien, a ver, esos son de los clásicos. Vini, ¿cómo estás? Buenos días. ¿Cómo te portas?
3: La Hora Pico con Miguel Galván.
0: Miguel Galván.
3: Y el internet. Famoso Vítor.
0: Ajá. Adrián Uribe.
3: Adrián Uribe.
0: Ajá.
3: Y ya. No recuerdo los otros nombres, pero muy divertidos sus sketches.
0: La verdad es que sí, hermano, muchas gracias. Ahí anda mi queridísimo Eduardo Machorro. Mi Machorro, ¿cómo estás? Buenos días.
4: Muchas gracias, Mix, por haberme regalado mi Alexa. Ahora puedo sintonizar el radio más rápido.
0: Eso es gracias, todo. Gracias, Mix. Eso es todo.
4: Soy Machorro.
0: Para los que no sepan, el buen Machorro, hubo una historia bien padre en el Aseco, en el reciclatón de este sábado. Él fue de los primeros en llegar. Se esperó a que se hiciera ahí el movimiento, las dinámicas, y resultó ser el primer ganador de su bocina inteligente, ¿eh? Valió la pena la desmañanada, mi queridísimo Machorro. Te mando un gran, gran abrazo. A ver, ¿quién más recuerda algún otro personaje de La Hora Pico? ¡David!
5: Era La Hora Pico y el de los personajes, Paul el mesero. Saludos del Guari.
0: Saludos, mi queridísimo Guari, gracias. Paul Jester, así se llamaba, Paul Jester. Hola, Yasmín, ¿cómo estás?
6: Hola, Emma, buenos días.
0: Buenos días.
6: Sí, es La Hora Pico, y ahí salía, Consuelo...
7: Mi némesis,
6: que es, Celostina.
0: ¡No!
6: Y también salía Consuelo Duval, y salía otro señor que era un mesero que pedía disculpas al nombre de todos los meseros del mundo.
0: A ver si se acuerda de alguna otra frase clásica de Paul Jester, además de pedir disculpas a nombre de todos los meseros del mundo. ¿Alguna otra frase que recuerdes de Paul Jester? Platícamelo, yo vuelvo a 91.7 Mix, 80s, 90s y más, y en internet en iHeartRadio.
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11: Hola, ¿cómo estamos? Buena mañana, vámonos con más.
8: Lento.
11: Tome nota, si nos encontramos Avenida 31 Oriente, esto de la calle 20 Sur a Boulevard 14 Sur, Boulevard Carlos Camacho Espíritu, con el avance lento de la calle 2 Sur hasta Avenida 11 Sur.
8: Ligera carga.
11: Sobre Boulevard del Niño Poblano de Avenida Central hasta Avenida 11 Sur.
8: Clima.
11: Tenemos ya en estos momentos 13 grados, para hoy la máxima se espera que sea de 22 grados. No le vayan a cambiar, amigos de Mix, yo soy Oli, están escuchando la mejor música, solo aquí a través de 91.7 Mix, 80s, 90s y más.

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0: Suena Elton John, el tema se llama Don't Go Breaking My Heart, a las 8:31 en 91.7 Mix, 80s, 90s y más, y en internet en iHeartRadio. Oigan, estamos el día de hoy recordando nada más y nada menos que la hora pico. Grandes personalidades y como protagonistas la actriz Consuelo Duval, Miguel Galván, Adrián Uribe, Lorena de la Garza, Gustavo Munguía, Reinaldo Rosano, Javier Carranza el Costeño, que también se unió, el señor Ariel Manzano, Ricardo Gil, y bueno, había otros invitados, otros actores, deportistas y demás, que eran básicamente como anfitriones también, y los ponían a actuar de una manera bastante, bastante graciosa. ¿Qué personaje recuerdan ustedes? Hola Mari, ¿te gustaba este programa?
1: Hola Emma, buenos días amigo, excelente inicio de semana. Pues bueno, el programa se trata de La Hora Pico.
0: Ajá.
1: Como dices, es un programa muy divertido, tenía diferentes sketches, recuerdo que invitaban a famosos a ser parte de ese sketch con algún personaje. Me acuerdo de los meseros de Carmelo y Paul, el de Nacasia y Nacaranda, ahí también salía Nacolás, el Vítor.
0: Nacolás.
1: La verdad es que tenía muchos, muchos programas sí. Más. También ahí salió Miguel
0: Galván, ahí se te cortó el audio, Mari, muchas gracias. En efecto, también dentro de esos personajes estaba el Molusco, que era así como era un taquero, vendía tacos de perro, básicamente. El Molusco, interpretado por el señor Munguía, ¿verdad? ¿Quién más anda por acá? ¿Qué onda, mi queridísimo Luis? ¡Feliz mañana! ¡Hola, hola!
2: ¿Qué tal, mi buen Emma? Muy buenos días. Te mando un cordial saludo.
0: Igualmente.
2: Desde la Mixteca Poblana te escuchamos prácticamente todos los días. Agradecemos mucho tu programación y claro que sí, ¿cómo nos vamos a acordar de ese programa? La Hora Pico y algunos de los personajes más populares era Paul, Celestina y, y el famoso Víctor. Claro que sí, saludos para ti y para toda tu audiencia de Chavo Rock.
0: Muchas gracias, muchas gracias. ¿Quién más anda por acá? Hola, hola, buenos días.
3: Hola, Manuelito, Marcela. Buenos días. Ese programa era La Hora Pico.
0: Ajá.
3: Y me acuerdo de la Celestina y el... no me acuerdo el del microbús.
0: Víctor.
3: Con Consuelo Duval.
0: Víctor.
3: ¿Cómo se llaman? Porque no veía el programa. Pero sí me acuerdo de esa entrada.
0: Ok. Ya muchos recordaron. Saludos. Muchos recordaron a la Celestina, ¿eh? Muchas gracias, Marcela. Te mando un enorme, enorme saludo. ¿Quién más anda por acá? Mi queridísimo Tocayazo.
4: Buenos días, familia. Buenos días, Tocayazo. ¿Cómo estamos? Buenos días. Aquí su amigo Emma Fernández reportándose, iniciando esta bella y excelente, fresca semana. Quiero pedirles un gran favor a todos. Recuerden que ayer fue un día muy complicado con las lluvias. Hay varias calles muy afectadas, más de lo que ya estaban con los baches. Entonces tengan mucho cuidado, seamos prudentes y sonriamos, por favor. ¡Feliz día a todos!
0: Gracias, Tocayazo, gracias por ese mensaje y a manejar con precaución. Yo regreso con más a 91.7 Mix, 80s, 90s y más, y en internet en iHeartRadio.
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0: Ahí está sonando Eminem, el tema Without Me, al aire en 91.7 Mix, 80s, 90s y más. De manera digital los acompaño en la aplicación iHeartRadio. Oigan, estamos hoy recordando nada más y nada menos que el programa llamado La Hora Pico. ¿Quién más se acuerda de alguna otra frase o algún personaje? Mi buen George.
1: Muy buenos días, Emma.
0: Hola.
1: Su frase popular de Poliéster es: no soy niña, no soy niña.
0: Exactamente, no soy niña, no soy niña. O una disculpa en nombre de todos los meseros del mundo. Hola, Mariana.
2: Hola, buenos días.
0: Buenos días. ¿Cómo te portas? ¿Qué hay de nuevo?
2: Ese programa de La Hora Pico, como me gustaba mucho.
0: Ajá.
2: Más la Nacaranda y la Anacacia, el Vítor, el Molusco, el Pulpo.
0: El Pulpo.
2: Y entre otros. Y sus invitados de honor. Ay, cómo me hacían reír las carcajadas.
0: Era muy bueno el programa. Muchas gracias. Hola, Lili, ¿cómo estás? Hasta Querétaro. Enorme saludo. Feliz, feliz mañana para ti y para todos los que andan por allá.
3: Hola, Emma, buenos días.
0: Buenos
3: sí
0: días.
3: Me acuerdo de este programa. Y me acuerdo específicamente de un personaje llamado Sisi.
0: ¡Sisi, claro!
3: Era un personaje, era una mujer que constantemente repetía la palabra sí. Y como anécdota te voy a decir que en algún momento conviví mucho con una persona que repetía mucho esta palabra. No sabes cómo me aguantaba la risa cuando me acordaba del personaje.
0: Pues cómo no, si lo tenías ahí contigo, pero da nombres, nombres, Lili. Oigan, quiero antes de cerrar agradecerles, me acaban de pasar el dato, gracias a todos los que acudieron a nuestro evento Aseco. Porque superamos la meta del año pasado, damas y caballeros. Se logró, se recaudó muchísimo y obviamente también se logró un gran apoyo para los amigos de Amanc Puebla. Recibimos más de 34 toneladas de residuos electrónicos, muchachos. El aplauso es para ustedes. Eso es todo. Para aquellos que dicen, ¡ay, ya nadie escucha radio! ¿Cuál? ¿Cuál? Aquí estamos y sobre todo haciendo este tipo de eventos con labor social. Ahora, 34 toneladas de residuos electrónicos y también recaudamos media tonelada de tapitas de plástico para los amigos de Amanc. Eso es una chulada. Gracias. Recuerden que también parte de lo recaudado en cuestión de residuos electrónicos servirá para apoyar a la Fundación Amanc. Porque juntos hacemos que la esperanza llegue más y más lejos. Gracias a nuestros aliados, a Galería Las Ánimas, a Recicladora Electrónica, a Jen, Servicio Integral para la Recolección de Residuos, por su gran, gran apoyo. Recuerda, la constancia transforma y Aseco con nosotros. Y nos estaremos saludando en Aseco en el próximo 2027. ¿Va? Gracias a todos los que acudieron, gracias a los que pasaron, se tomaron la foto, algunos que me llevaron algunos obsequios, que estuvieron ahí conmigo en el programa echando cotorreo, gritando. Bueno, la pasamos increíble. Ya justamente en unos 2 minutitos ya van a encontrar la galería de imágenes oficial ahí en mis redes sociales, @emanuelenmix, @mixmxoficial. Quédate porque al volver viajamos en el tiempo.
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8: Hola, ¿cómo estamos? Que tengan excelente camino, amigos de Mix. Vámonos con toda la información vial. Tomen nota.
4: Lento.
8: El avance está complicado, esto sobre Boulevard Circunvalación, entre Boulevard 18 Sur y la calle Ejido, también sobre Avenida Margaritas, de Avenida Nacional hasta Avenida 11 Sur, Avenida 31 Oriente con carga, de la calle 20 Sur hasta Boulevard 14 Sur.
4: Ligera carga.
8: Sobre Boulevard del Niño Poblano de Avenida Central hasta Avenida 11 Sur.
4: Clima.
8: Tenemos ya en estos momentos 13 grados en la temperatura. Para hoy la máxima 22 grados.
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5: Sí, señor, andamos al aire acompañándolos a las 9 de la mañana con 2 minutos. Bienvenidas y bienvenidos. Tenemos para ustedes una hora más espectacular. ¿Y saben qué? Vamos a ir viajando en el tiempo al año 1973. Hoy nos estancamos, nos estacionamos un ratito en la época setentera y descubriremos lo que pasaba en el 73. ¿Tú ya vivías, ya andabas por este mundo o todavía no? Platícamelo. Si es que recuerdas algún dato del 73, compártelo porque ya lo estaremos pasando aquí al aire en 91.7 Mix, 80s, 90s y más, y en internet en iHeartRadio. Que suene Police y Every Breath You Take. Yo soy Emanuel Arroyo, sígueme en las redes sociales @EmanuelEnMix @MixMX Oficial.

0: Ahí estuvo sonando Julio con el tema Gangsta's Paradise al aire en 91.7 Mix, 80s, 90s y más. Y de manera digital los acompaño en la aplicación iHeartRadio. Hoy, damas y caballeros, viajamos al año 1973. ¿Qué había? ¿Qué pasaba? ¿Qué ocurría? ¿Qué les digo? Esto pasaba. Oigan, y aprovecho para mandarle un tremendo saludo a Diana Balbuena, que anda por acá en sintonía. Dice, imagínate, en ese año estaba llegando a esta hermosa vida, mi querido Emanuel. Mira. Muchos nacían en conjunto con uno de los grandes himnos de Aerosmith llamado Dream On. Le mandamos un saludo a Diana, que ya está por festejar su cumpleaños, ¿eh? Yo espero mi invitación para ir a cerrar las calles y llevar a la Sonora Dinamita Región 5. A mí es el mes de julio, ya merito. Esto, muchachos, pasaba en el año 1973. ¿Tú qué hacías? ¿Dónde estabas? ¿Qué pasaba? ¿Qué ocurría en esos ayeres? Puedo decirles que a lo mejor en cuestión de números, de cuentas, como que uno no hace tanto, como que no hace tanto efecto, ¿no? Pero la música sí nos puede llegar a trasladar a estos ayeres. Ya hablamos de Dream On y Aerosmith, y también, así como este himno nacía otro himno más. Billy Joel nos regalaba el tema Piano Man, que nacía en ese mismo año, 1973. La pregunta es, ¿tú qué hacías? ¿Recuerdas alguna canción en especial? Posiblemente sí. De ser así, mándame una nota de voz a través de la función Talkback en iHeartRadio, que regresaremos para platicar un poquito más en torno a ello. Y bueno, si estaba Billy Joel, también estaba sonando Elton John a la par con Crocodile Rock. Andaba por ahí Pink Floyd también, Dolly Parton, The Temptations. Había muy, pero muy buena música. Ya regreso en unos segunditos más para platicar en torno a ello. En 91.7 Mix, 80s, 90s y más, y en internet en iHeartRadio. Subamos el volumen. Buenos días.
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4: Hola, ¿cómo estamos? Excelente camino. Vámonos con toda la información vial.
1: Lento.
4: Recuerden, la calle 49 Poniente avanza lento. Esto de la calle 5 Sur hasta avenida 11 Sur. Avenida 31 Poniente con carga de la calle 25 Sur a la calle 33 Sur. Boulevard Sánchez Pontón con carga de la calle 6 Sur a Boulevard 5 de Mayo. También hay carga sobre Avenida Juárez de la calle 13 Sur hasta la calle 25 Sur.
1: Ligera carga.
4: Sobre Boulevard del Niño Poblano de Avenida Central hasta Avenida 11 Sur, carga que avanza en Boulevard 22 Sur de Avenida San Claudio hasta Avenida San Francisco.
1: Clima.
4: Ya tenemos 17 grados en la temperatura. 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

0: Ahí está sonando John, Paul, George y Ringo, mejor conocidos como los Beatles, al aire aquí en 91.7 Mix, 80s, 90s y más, y de manera digital los acompaño en la aplicación iHeartRadio. Oigan, si estamos hablando del año 1973, hay una canción preciosa que aquí tenemos en la programación, pero que no la tenemos con esta intérprete. Nosotros tenemos la versión de Killing Me Softly con Fugees, que fue hace 30 años, ¿no? Creo que del 96, si no mal recuerdo. Y en el 73, la gran Roberta Flack nos regalaba su interpretación tan fina de Killing Me Softly with His Song. Era parte de la magia setentera que se vivía en esos ayeres, con canciones buenas, con canciones interesantes y con canciones que hacían valer muchísimo, muchísimo la pena. Vamos a ver quién anda por acá mandando saludos. Hola Edith, ¿qué hay de nuevo? ¿Cómo estás?
1: Otra vez yo, Emma. Oye, hoy sí le voy a mandar saludos al tocayo Emma Fernández.
0: Vaya.
1: Ya escuché que anda por ahí. Y qué año tan bonito, yo todavía no llegaba, pero la música que llegó en aquel año, qué chulada de música. La verdad, esa rolita de Aerosmith es mi favorita, es mi himno, me pone súper, súper de buenas escuchar esa canción. Bien. En la situación que me encuentre.
0: Bien.
1: Me encanta, me fascina.
0: Gracias Edith, muchas gracias. Hace rato justamente hablábamos de dos temas muy importantes, Dream On de Aerosmith y Piano Man de Billy Joel. Son temitas que acompañan y que lo más importante nos dejan muy buen sentir de ese año. Ahora bien, ahí anda el buen Alfred Navarrete, porque también en la época setentera había muy buen cine. Posiblemente con esto tú recuerdes algo. Mi queridísimo Alfred Navarrete, con el gusto de saludarte. ¿Qué onda? ¿Qué había? ¿Qué pasaba? ¿Qué existía en el 73?
2: Hola muchachos, les saludo con gran alegría. Siento que esta semana será de gran fiesta nacional. Pero hoy, en este año, les voy a platicar del cine mexicano. Conocimos a Santo Blue Demon contra Drácula y el Hombre Lobo. ¡Qué mello! Tremenda peli mexicana con una trama que comienza con el profesor Crisaldi. Advierte que ellos regresarán de la muerte para vengarse. Para detener esta amenaza sobrenatural, el profesor recurre a nuestros dos héroes máximos del crimen en México. Fíjate, mi Emma, que no contamos con un monto de recaudación, ya que México en esos años ni pelábamos el ingreso o el costo, solo la permanencia en la sala de cine.
0: Saludos,
2: Chavo Rox.
0: Oye, solo era la permanencia en sala de cine, y para ello, ¿qué crees? Había permanencia voluntaria en los cines, o sea, pagabas por una y te aventabas todas las de la cartelera. Entonces, como que no había a ciencia cierta mucha estadística fina al respecto, pero bueno, cómo olvidar a los grandes personajes del ámbito del pancracio nacional, de la lucha libre, en la pantalla grande o la pantalla chica, porque también se llegaron a disfrutar. Son las 9:32, yo regreso a 91.7 Mix en este lunes de honores a la bandera. 91.7 Mix, 80s, 90s y más, y en internet me escuchas en iHeartRadio. Buenos días.
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2: Tim Robbins y Cissy Spacek se unen a Emma Stone y Chris Pine en la comedia romántica The Catch. Dua Lipa lleva su club de lectura al siguiente nivel y abre su propia biblioteca. El director de Ratatouille descarta una secuela a pesar del interés del estudio de animación. Emma Roberts regresa para la serie de televisión de Aquamarine 20 años después de la película. El hijo de Cher sigue internado en un hospital psiquiátrico mientras la cantante continúa su lucha por la tutela. Tom Hardy se adentra en el mundo de la música con un nuevo álbum.

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0: Suena Lady Gaga, el tema se llama Bad Romance y lo escuchas a las 9:47 en 91.7 Mix 80s, 90s y más. Y de manera digital estoy contigo en la aplicación iHeartRadio. Gracias a toda la bandita Chavo Rock que anda por acá con nosotros y por ahí investigando y recordando todo lo que pasaba, ¿verdad? En el año 1973 me encuentro con muy buena música. Ya hablábamos de Roberta Flack. Hablábamos también hace ratito de Pink Floyd, de los Temptations, pero bien lo dice por acá los expertos en música, era mucha diversidad musical, porque así como había hard rock, había algo de soul, algo de funk y por supuesto el rock progresivo, que para mi gusto fue lo que capitaneó, ¿no?, este año tan hermoso. En fin, oigan, antes de irme con información, recordarles, mis niños, pónganse de pie, porque el día de hoy es lunes de honores a la bandera mix. Así que vamos a ver a quién saludaremos esta mañana, a la bandera, pero exactamente a un nicho. Silvana Camilli, con el gusto de saludarte. ¿Cómo estás? Muy buenos días.
1: Buenos y hermosos días. Hoy rendimos honores a la banda, a la bandera mix. Existen unos héroes sin capa que hacen magia. Ustedes son capaces de desaparecer todo lo que se cruza en su camino. Y realizando una coreografía perfecta, bailan. Todos saben lo que les toca hacer, haciendo malabares con pesados objetos que lanzan por los aires y después de cumplir con su deber, simplemente desaparecen, dejando atrás hermosos paisajes. A todos ustedes que se encargan de recolectar nuestra basura y limpiar las calles, chamacos, saludar. Ya.
0: Eso es todo. Le mandamos un gran, gran saludo a todo el personal de limpieza porque pues son importantes y también sabemos de muy buena fuente que nos escuchan, así que les mandamos un tremendo, tremendo saludo a todos y cada uno de ustedes. Oigan, recordándoles que esta semanita tendremos Ruta del Gol. ¿Dónde te gustaría que esté la Ruta del Gol? Ya el viernes pasado jugamos en Los Fuertes con Carlos Lemus, con su servidor Emanuel Arroyo en... ¿En dónde fue? En San Manuel. Se me olvidó. En San Manuel. Y ahora vamos a hacer una más. Será turno de Jan Barrera. Pero quiero leerlos en conjunto con sus comentarios para que nos digan en dónde les gustaría la Ruta del Gol para que se echen una cascarita con Jan Barrera. Y de ahí salga pues algún gallo para mi equipo. Porque la verdad es que ganamos de manera cómoda y fácil. 10 minutos y las 10. Recuerda, tendremos balones, tendremos hieleras, tendremos artículos con coleccionables y obviamente de la marca de Mix en nuestras Rutas del Gol, así que pendiente para que te enteres en qué horario será el lugar exacto, que te lo estaremos compartiendo en las redes sociales y también al aire, arroba Emanuel en Mix, arroba Mix MX oficial. A cerrar esta hora con Tarzan Boy de Baltimore y al volver, ¿qué crees? Tenemos nuestra mañana de polémica en 91.7 Mix, 80s, 90s y más.
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5: ¿Cómo estamos? Excelente camino. Vámonos con más.
6: Manifestantes.
5: Tome nota, hay manifestantes. Esto sobre la 11 Norte con dirección Avenida Reforma. También te vas a encontrar con manifestantes sobre Avenida Reforma en sentido al Zócalo, ya lo sabes.
6: Lento.
5: El avance está complicado sobre la calle 11 Norte si van de Avenida 44 Poniente hasta la Diagonal Defensores de la República. También nos vamos a encontrar con el avance bastante complicado sobre Avenida Juárez, de la calle 13 Sur hasta la calle 25 Sur, la calle 11 Norte con bastante carga de Avenida 44 Poniente a la Diagonal Defensores de la República.
6: Clima.
5: Tenemos ya 17 grados para hoy y la máxima 22 grados. 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
3: Bienvenidas y bienvenidos. Son las 10 de la mañana con 2 minutos y vamos así arrancando una hora más en donde tú y yo disfrutaremos de música de los Doors. Estarán los Boys Town Gang, sonará Snow, Coldplay y muchos artistas más. Lo más importante es que también tenemos nuestra mañana de la polémica. ¿Cómo funciona esto? Si es la primera vez que me escuchas, bienvenido. Si ya, pues si ya te la sabes, pues ya te la saben, ya te la sábanas, ¿no? Oigan, a ver, yo les voy a presentar una canción que suena normalmente en nuestro repertorio. Es un tema original de algún artista tipo mix. Y te voy a presentar después para la polémica una versión que posiblemente no hayas escuchado. Esa versión puede ser o muy buena o muy mala. Lo importante es divertirnos y armar polémica. Aquí en 91.7 Mix, 80s, 90s y más. Y en internet en iHeartRadio. Regreso con las rolitas para presentártelas. Soy Emanuel Arroyo, feliz de acompañarte hasta las 12. Buenos días.

Ahí está sonando Michael Jackson y el tema You Are Not Alone. Son las 10 con 10, ya con 11, 10 con 11 en 91.7 Mix, 80s, 90s y más. Y de manera digital te hago compañía en la aplicación iHeartRadio. Muchachos, ha llegado el momento de hacer polémica. El día de hoy les voy a presentar un tema originalmente presentado en la época ochentera, 1982. Sonaba más o menos así. El genio que todavía está con vida. El señor Alan Parsons y su The Alan Parsons Project con el tema Eye in the Sky. Fíjense que me gusta mucho buscar otras alternativas, por decirlo de alguna manera, de canciones interpretadas por otros artistas. Pero me encontré a unos chicos que hicieron una labor para mi gusto bastante interesante. Sus nombres, Martin Schulz y Jason Schneider, ¿qué es lo que hicieron? Ellos se dedican a realizar música acústica. El proyecto se llama Acoustic Travel Music y ellos, damas y caballeros, hicieron una versión muy acústica del tema Eye in the Sky. La pregunta es, ¿tú qué opinas de esta versión?

0: Esa es la polémica de esta mañana. ¿Te gusta esta versión? ¿No te gusta? ¿Crees que queda bien? En un entorno acústico, solo guitarritas, una cajita y una gran interpretación. Quiero armar polémica contigo. Déjame saber tus comentarios de esta versión de Acoustic Travel Music. Te escucho a través del Talkback en iHeartRadio y en mis redes sociales, @emanuelenmix, @mixmxoficial. Regreso con tus comentarios a 91.7 Mix, 80s, 90s y más. 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
4: Hola, ¿cómo estamos? Que tengan excelente camino. Vámonos con más.
1: Manifestantes.
4: Tome nota, manifestantes, sobre Avenida Reforma. Esto en sentido al Zócalo. A manejar con mucha precaución. También recuerden.
1: Aviso.
4: Vamos a encontrar un percance. Esto en la calle 16 Norte, a la altura de Avenida 16 Oriente.
1: Lento.
4: Sobre la calle 11 Norte de Avenida 44 Poniente, a la diagonal Defensores de la República. Avenida 4 Oriente lleva asentamientos de la calle 20 Norte hasta la calle 16 Norte. Nos vamos a encontrar...
1: Carga.
4: Carga sobre Boulevard 22 Sur de Avenida San Claudio hasta Avenida San Francisco.
1: Clima.
4: Ya tenemos en estos momentos 17 grados en la temperatura. 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

0: Los Doors, el tema Light My Fire, un verdadero himno a la rebeldía desde 1967 hasta la fecha. El reloj marca las 10:28, yo soy Emanuel Arroyo y continúo contigo en 91.7 Mix 80s, 90s y más, y en internet, por supuesto, en la aplicación iHeartRadio. Estamos armando polémica esta mañana, muchachos, con una versión acústica del tema Eye in the Sky. El proyecto se llama Acoustic Travel Band. Estos dos chicos que tocan la guitarra le dieron un toquecito más tranquilón, baladesco, hasta nostálgico. Yo les decía, quiero armar polémica. ¿Qué creen ustedes? ¿La versión les quedó bien? ¿Le faltó algo? ¿Le quitarías algo? ¿Le escucharías? ¿Sí, no? ¿Y por qué? Quiero escucharlos a ustedes a través de la función Talkback. ¿Cómo estás, mi queridísimo Edwin? Buenos días, hermano.
1: ¿Qué tal, mi buen Emma? Buenos días. Mira, la verdad, qué buen cover o qué buena adaptación. La verdad es que yo elijo a las dos, ¿no? La original de Alan Parsons es muy buena, me encanta. Pero debo de admitir también que me gusta mucho el estilo acústico.
0: Bien.
1: Y esta que acabas de poner, wow, muy buena, ¿eh? Me quedo con las dos. De hecho, si puedes postearlo en Instagram o algo para que la busque, porque quiero escucharla completa. Gracias, saludos.
0: Sí, hermano, para escuchar completa está riquísima, ¿eh? A mí me encantó. Romancito, ¿a ti te gustó o Nel?
2: Saludos, joven Arroyo, aquí reportando para la polémica. Mire, ya la había yo escuchado. Ya la había escuchado, inclusive tengo, creo que hay un sencillito de ellos. Y sí, está muy buena, ¿eh? Está muy buena, así como para estar relajado después de que haya ganado a México mañana. Pero sí está muy bien, está muy bien. Les quedó muy bien a los chavos.
0: Buena versión.
2: Con lo poquito que tienen y lo mucho que hacen. Saludos.
0: Muchas, muchas gracias, mi queridísimo Vini. ¿A ti te late o no te late?
3: Excelente, excelente versión. La verdad sí, me gusta mucho esa rola. Me quedo yo con las dos.
4: Hola, ¿cómo estás?
3: Una como para estudiar, otra como para comer.
0: Ajá.
3: ¿Qué sé yo? Algo más romántico.
0: Bien.
3: Muy, muy bueno.
0: Buen comentario, muy buen comentario. ¿Cómo estás, Silvana? Qué gusto saludarte. ¿Tú qué opinas de esta versión?
5: Hola, Emma.
0: Hola.
5: Oye, pues me gusta mucho. Bueno, me encanta, de hecho, la música de Alan Parsons Project. Me encanta. Y esta versión suena súper deliciosa, con esa voz así aterciopelada.
0: Sí.
5: Y como dices, todo acústico. Este tipo de covers que hacen me recuerda a unos que estuvieron de moda en los 90s, que eran Chill With, o sea, Chill Out o algo así.
0: Chill
5: hacían
0: out.
5: Los temas muy distintos. Padre, padre.
0: Sí, sí, sí, es cierto. Tienes mucha razón. Suena así. Y de hecho, suena interesante, suena muy digerible, ¿no? ¿Qué opinas tú? Ahorita con todo gusto se las comparto en mi cuenta de Instagram. Si tú dices, Emma, pásame la liga, quiero escucharla, quiero conocerla, te la mando en este momento. @emanuelenmix, así me encuentras, todo junto sin espacios, y Emanuel con doble M. Son las 10:31, yo vuelvo a 91.7 Mix, 80s, 90s y más, y en internet en iHeartRadio.
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0: Escuchas a Coldplay, el tema se llama Clocks, lo escuchas a las 10:48 en 91.7 Mix, 80s, 90s y más. De manera digital estoy contigo en la aplicación iHeartRadio. La bandita asegura que le gustó la versión acústica del tema Eye in the Sky. Ya muchos de ustedes me están escribiendo a través de la cuenta de Instagram y ahí es en donde les estoy mandando la rolita, con todo gusto. Para que la escuches, para que me digas si te gusta, obviamente disfrútala completa y ya después me das tu opinión, mi buen Gio.
1: Mi ema, con lo de la polémica, pues fíjate que solo voy a decir una cosa. Hay covers que se agradecen y este es uno de ellos.
0: Completamente de acuerdo. Alex, ¿tú qué me dices? Buenos días.
2: Hola, ¿cómo estamos? Buenos días.
0: Muy buenos días.
2: Suena muy fresco. Ajá. Chulada, me gustó mucho. Guardando obviamente proporciones de la original, pero muy bien, se la rifan.
0: Bien. Para
2: estar ahí echando la platicadita, con el traguito, el vinito. No, una tardecita como la de ayer, lluviosa. Chulada, hermano. Un abrazo.
0: Fantástico comentario. ¿Quién más anda por ahí? El buen Iván, ¿cómo estás, amigo?
3: Saludos a toda la banda Mix. No, qué buena rola, por fin. Hasta que pones algo digno de escuchar. Toda esa rola como de para estar en una cenita con velas, platicando, algo relax.
0: ¡Qué romántico!
3: No, está chida. Saludos a toda la banda, a todos mis compañeros de plataforma y al buen Isra, a ver qué nos trajo de Juguetlán. Que se fue el fin de semana. A ver qué trajo. Saludos.
0: A ver qué nos trae, porque ni se ha reportado por acá. A ver si es cierto. Ahí están los saludos y el agradecimiento. Quien quiera la rolita, nada más escríbame a través de mi cuenta de Instagram y yo con todo gusto se los mando. Por supuesto, recordándoles, muchachos, que ya viene nuestro gran evento, el Educafest Puebla 2026 de Grupo ASIR, y yo quiero invitarlos. 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Yo regreso con más en la última y nos vamos 10 minutos y las 11. Y cierro con algo de Technotronic, Natalie Imbruglia y muchos más en 91.7 Mix, 80s, 90s y más. 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
7: Hola, ¿cómo estamos? Que tengan excelente camino. Vámonos con más.
4: Manifestantes.
7: Tome nota, manifestantes, sobre Avenida Reforma, esto en sentido al Zócalo, a manejar con mucha precaución. También recuerden,
4: aviso,
7: vamos a encontrar un percance, esto en la calle 16 Norte, a la altura de Avenida 16 Oriente.
4: Lento.
7: Sobre la calle 11 Norte de Avenida 44 Poniente, a la diagonal Defensores de la República. Avenida 4 Oriente lleva a asentamientos de la calle 20 Norte hasta la calle 16 Norte. Nos vamos a encontrar...
4: Carga
7: sobre Boulevard 22 Sur de Avenida San Claudio hasta Avenida San Francisco.
4: Clima.
7: Ya tenemos en estos momentos 17 grados en la temperatura. 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
3: Sí, señor. Sean bienvenidos y bienvenidas. El reloj marca las 11:02 en esta riquísima mañana, en donde te acompaño una última y nos vamos. Oigan, música de Big Mountain, Linkin Park, estará también Outfield y muchos artistas más, esperándote para disfrutar de sus mejores éxitos. Y lo más importante, tenemos mañana de confrontación en esta mañana casi tarde, entre lluviosona, entre nubladona. Así que quédate conmigo, que los temas están buenísimos aquí en 91.7 Mix, 80s, 90s y más, y en internet en iHeartRadio. Buenos días.

0: Ahí estuvo sonando Big Mountain, el tema se llama Baby I Love Your Way y lo escuchas en 91.7 Mix, 80s, 90s y más, y de manera digital les hago compañía en la aplicación iHeartRadio. Ha llegado el momento de compartir contigo nuestra clásica mañana de confrontación. ¿De qué se trata? Te voy a dar tres opciones para que tú elijas tu rola favorita, ¿va? La rola que más encaje con tu día, la que se te antoje escuchar o la que te guste más, así de fácil y sencillo. ¿Dónde tienes que votar? Si lo haces a través de una nota de voz en el talkback en iHeartRadio, tu voto valdrá por 2 puntos, y si no, voto sencillo directamente en mi página de Facebook y también en mi cuenta de Instagram, que te voy a leer con todo gusto ahí en Emanuel en Mix. Así me vas a encontrar en Facebook, te voy a dejar una publicación terminando de decírtelo aquí al aire. Comenzaremos con el conteo de votos, ¿va? Así que si ustedes me lo permiten, hoy que es una mañana, digámoslo así, fresca pero como que lluviosa, como que nublada, se me antojan rolitas así. Hay unas de amor, hay otras de desamor. No lo sé. ¿Cuál te gusta más? ¡Con ustedes! Para esta mañana lluviosa, si se les antoja Nazareth, traigo para ti entonces el tema Love Hurts. Así como para ir ahí en periférico, ahí bajando por Camino Real, cayéndole a un bache, ¿no? Love Hurts. Se la cantas a tu suspensión en el auto. Esta, damas y caballeros, es nuestra opción número uno. Ahora bien, si tú dices, no, los 70s como que no es lo mío, no te preocupes. En el ámbito 2000ero, bueno, fue una canción presentada en el 99, pero que pegó muchísimo en el año 2000. La canción se llama Thank You y es Dairo quien la canta. Con ustedes, damas y caballeros, para este día lluviosón, tengo Thank You en la opción 2. Y por último, pero no por ello menos importante, traigo a Q Lazarus con un tema que también se me hace, pues a lo mejor no tan calmado como el de Nazareth y Dairo, pero se me hace bastante interesante de escuchar en un día nubladito, lluviosón, con ganas de echar un pancito, u otro más bien, porque ya nos echamos uno, ¿no? Entonces, ustedes dirán, con ustedes, Goodbye Horses, en la opción 3. Platícame tu voto a través del Talkback en iHeartRadio, dime una, dos o tres, o Nazareth, Dairo o Q Lazarus. Yo regreso a 91.7 Mix, 80s, 90s y más.
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4: Hola, ¿qué tal amigos de Mix? Excelente camino, vámonos con toda la información vial.
1: Manifestantes.
4: Te los encuentras a la altura del Zócalo, a manejar con mucha precaución. También recuerda,
1: choque.
4: Te lo vas a encontrar sobre Boulevard Hermano Cerdán, a la altura de la calle 37 Norte.
1: Lento.
4: Sobre la calle 7 Sur, si van de avenida 105 Poniente a Periférico Ecológico, también avanzamos lento sobre avenida 18 Poniente. Esto de Gran Avenida hasta Boulevard Norte. Boulevard Atlántico. Disco con carga de avenida 21 Poniente hasta la diagonal Benito Juárez. También con carga avenida Esteban de Antuñano a la altura de avenida 25 Poniente.
1: Clima.
4: Ya tenemos 19 grados en la temperatura. Para hoy la máxima 22. 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

0: Suena Linkin Park con el tema In The End a las 11:27 en 91.7 Mix, 80s, 90s y más. Y de manera digital te hago compañía en la aplicación iHeartRadio. Ha llegado el momento, damas y caballeros, de escuchar las tres canciones y saber quién vota por cuál. Me voy con los votos para la opción número uno. Votos de redes sociales para Nazareth y Love Heart. Saludos para Michelle Sánchez, Rocío Martínez, el buen Betito Águila. Y anda por acá Isra Rivers. Dice, saludos también, Emma, para el Hospital de Especialidades del Instituto Mexicano del Seguro. Órale, les mandamos un enorme, enorme saludo a todos y cada uno de ustedes. Esos son los votos para la opción number one, número uno. En los votos para la opción dos y la que hasta el momento lleva más votos en redes sociales... es para Dairo con Thank You. Saludos para Azucena Sánchez. Está por acá Ida León, Abril Jiménez, Francisco Emiliano. Y está Idun Hell, a quien le mandamos un enorme saludo. Estos son los votos para la opción número 2, 2, 2, 2. Ay, en la opción número 1 me faltó el voto de Yasmín Pineda también aquí a través de mi cuenta de Instagram. Y bueno, ya les dije el voto para la opción número 2. Ahora bien, en la opción número 3. En la opción número 3 tenemos a Q Lazarus con el tema Goodbye Horses. Y tiene nada más 3 votitos. Anda por ahí, Cablo Aura. Saludos a Ceci Cast y a Valkyria Errante. Yo juraba que esta rola se la iba a llevar, pero... al menos en redes sociales no es así. Todo puede pasar. Vámonos a través de la función Talkback en iHeartRadio, porque tenemos hasta el momento empate entre la 1 y la 2. Y a su vez, pues dos votos lejanos a la opción número 3. Edith, ¿cómo estás? Cántame, ¿cuál es la rola que tú quieres?
1: Mi votito va por la número tripas, Emanuel. Tripas, 3, 3, vamos por la 3. Nos escuchamos mañana, Emma. Que tengas bonita tarde, chaito.
0: Muchas gracias, Edith. Eso significa entonces que ya se empató el asunto entre las 3, ¿verdad? No, no puede ser. A ver, Román, échele. Buenos días.
2: Muy buenos días, joven Arroyo. Nuevamente saludándolo aquí para la confrontación. Pues voy por las... voy por Nazareth. Saludos a toda la bandota.
0: Muchas gracias, amigo. Te mando un gran saludo. Vini, Vini, Vini.
3: Ahora sí que la pusiste es muy difícil, Emma. Estoy entre la 1 y la 3. Pero yo creo que me quedo con... muy, muy difícil de elegir.
4: Te los encuentras a la altura de...
3: vamos por la 1.
0: Vámonos por la 1, dice Vini. Ok. Entonces ya llevamos 2 votos dobles, 4 votos arriba a la opción 1. Hola, Clau.
5: Otra vez soy yo. Sí. Pues mira, en este caso, en la confrontación, las 3 son muy buenas opciones. Pero mi voto va por la opción número 3.
0: Número 3, gracias. A ver, ¿quién más anda por acá? Tengo otros 2 votos. Diego,
6: hola,
0: ¿cómo estás?
6: Buenos días.
0: Buenos días.
6: Voto por la número 3. Goodbye,
0: horses. Máquinas, estamos empatados. Vamos a ver quién lo define. José Palma, José Palma Chávez, tú eres el encargado de decir cuál es la rola ganadora. En dado caso, ojo, de que tu voto sea por la 2, tendríamos empate. Y pues ya si es para la 1 o la 3, le vas a dar la victoria. Te escucho. Buenos días, José.
7: José. Hola, Emma.
0: Ra, ra, ra.
7: José Palma, aquí escuchándote como siempre. Como
0: saludos,
7: todos los días.
0: Bro.
7: No, pues mira, las 3 están buenísimas, buenísimas, buenísimas.
0: Pero.
7: Las canciones, pero. Me quedo con Nazareth. Nazareth Love Heart. No, no, no, buenísima canción. Gracias y saludos.
0: 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Y en internet te acompaño en iHeartRadio. Rola ganadora al aire.

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6: Tim Robbins y Cissy Spacek se unen a Emma Stone y Chris Pine en la comedia romántica The Catch. Dua Lipa lleva su club de lectura al siguiente nivel y abre su propia biblioteca. El director de Ratatouille descarta una secuela a pesar del interés del estudio de animación. Emma Roberts regresa para la serie de televisión de Aquamarine 20 años después de la película. El hijo de Cher sigue internado en un hospital psiquiátrico mientras la cantante continúa su lucha por la tutela. Tom Hardy se adentra en el mundo de la música con un nuevo álbum.

0: suena Katy Perry, el tema se llama Hot and Cold. A las 11:49 en 91.7 Mix, 80s, 90s y más, y de manera digital, te hago compañía en nuestra aplicación, ya lo sabes, iHeartRadio, ahí estamos con ustedes, saludándolos, y lo más importante también en las redes sociales, @emanuelenmix, @mixmxoficial. Oigan, pues sí, con ese agradecimiento para todos los que acudieron a nuestro gran evento Aseco este fin de semana, platicarles que nos emociona muchísimo que se rompió la cantidad de residuos que se recibieron el año pasado, y eso es algo importantísimo. Superamos esa meta y recibimos más de 34 toneladas de residuos electrónicos y media tonelada de tapitas de plástico para los amigos de Amanc. Gracias, gracias por hacer juntos que la esperanza llegue cada vez más lejos y poner un granito de arena en pro de nuestro medio ambiente. Oigan, pues ahí tenemos el dato, y recuerden que también el próximo año estaremos saludándonos en Aseco. El día de hoy, como que se nos antoja, a ver, pónganme el sonido del conocimiento. Ahí está el buen Isra. Mi querido amigo, danos la sugerencia del Irruca el día de hoy. ¿Qué vamos a comer hoy? Antójame, antójame.
1: Hola, muy buenos días. Buenos días. Un saludo a toda la banda Chavos Rocks. Hoy tendremos una nueva sugerencia del Irruca. ¿Y qué les parece? Que para estas tardes lluviosas, ¿no se les antoja un rico caldo de res acompañado de su fiel amigo el arroz? Yo ya me lo imaginé. Está buenísimo. ¿Y qué les parece si lo acompañamos de una rica agua de tamarindo? Ah. Eso, el día de hoy, sin duda alguna, es la mejor opción para toda la banda Chavo Rocks. Un saludo a toda la banda y sigan escuchando Mix FM 91.7, 80s, 90s y más.
0: Ya lo dijo el Benirra, yo continúo contigo, 91.7 Mix, 80s, 90s y más. Regreso con Jan Barrera.
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6: Hola, ¿qué tal, amigos de Mix? Excelente camino, vámonos con toda la información vial.
7: Manifestantes.
6: Te los encuentras a la altura del Zócalo, a manejar con mucha precaución. También recuerda,
7: choque.
6: Te lo vas a encontrar sobre Boulevard Hermano Cerdán, a la altura de la calle 37 Norte.
7: Lento.
6: Sobre la calle 7 Sur, si van de avenida 105 Poniente a Periférico Ecológico, también avanzamos lento sobre avenida 18 Poniente. Esto de Gran Avenida hasta Boulevard Norte. Boulevard Atlí con carga de avenida 21 Poniente hasta la diagonal Benito Juárez. También con carga avenida Esteban de Antuñano a la altura de avenida 25 Poniente.
7: Clima.
6: Ya tenemos 19 grados en la temperatura. Para hoy la máxima 22. 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

0: Aquí, damas y caballeros, Jan Barrera, la chamacada y las horas fantasma que se anda anotando en las nóminas.
1: ¡Atrapada! No, pues es que uno tiene que... ¿Qué dijimos? Barbara, que mañana juega México.
0: Mañana juega México y...
1: Segundo martes que no.
0: Ah, segundo martes laboral innecesario.
1: No, mañana sí es necesario. No,
0: laboralmente es muy innecesario.
1: Bueno, no, pero es que si no, ¿con qué?
0: Si no, ¿con qué? Sí,
1: ¿con qué?
0: Sí, es
1: no, Manuel, no hay que venir, no hay que generar y luego...
0: ¿Cómo va, Jan Barrera? ¿Todo bien para
1: muy
0: el programa?
1: Bien, estamos listos para arrancar el programa, ya saben, en punto de las 12. Y hoy vamos a completar la frase. No hay nada más, chavorruco, ¿qué? Quejarte cuando te levantas de la silla.
0: Pensé que de la cama, también la aplico, ¿eh? También la aplico, es como de...
1: Sí, ¿no? Así, o que así. Ya te duele algo, o ya te cruje algo, sí. Eso sí está ya muy de chavo rock, ¿no?
0: Sí, sí, tú apenas vas empezando con te cruje algo, hay otros que nos cruje todo.
1: Ya. O te mareas, ¿no? ¿No te pasó
0: sí,
1: que
0: cuando te agachas?
1: Ah, a mí cuando me levanto muy rápido
0: o cuando te agachas, es como... Espérate.
1: Ya sí, Manuel Arroyo.
0: ¿Cómo es la frase? A ver, otra vez.
1: La frase es, no hay nada más chavorruco que...
0: No hay nada más chavorruco que...
1: Yo
0: sí, marearte.
1: Otra.
0: A ver, échale.
1: Cuando te vas a estacionar o vas a acomodarte en el coche y le bajas el volumen para ver mejor.
0: Bájale porque no veo.
1: Sí, bájale porque no veo. Eso sí ya es muy de chavo.
0: Eso sí es muy de chavo. Dicen que es como por un tema cerebral, que la atención y todo.
1: Ajá,
0: pero yo no he visto ningún jovencito que lo haga.
1: No,
0: entonces,
1: yo tampoco.
0: Sí es de señores. Oye, pues que se reporte la banda y nos dejen sus comentarios. Va a estar divertida la hora.
1: Va a estar divertida la hora. Tocan confesiones. Ya saben, el chiste es completar la frase. No hay nada más chavorruco que a través del talkback dentro de iHeartRadio o bien a través de nuestras redes sociales, MixMX Oficial, Jan Barrera,
0: @Emanuel en Mix, y también que la banda se reporte para saber a dónde te está pidiendo Puebla para la retita, ¿no?
1: ¿A dónde quieren que vaya para echar el food? Ustedes no lo saben, pero yo en mis buenos tiempos fui jugadora profesional, era delantera, entonces adóptenme en su equipo porque hay que echarle la reta después. Y estaría muy bueno a Almas Decadentes FC,
0: sí.
1: ¿No? Y a los No Sirve Para Nada. O ellos ya se quedaron descalificados.
0: No, ellos ya perdieron. Ellos ya, literalmente.
2: ¡No sirve para nada!
0: Ya no, eliminados.
1: Bueno, pues entonces vayan por ahí también. Se aceptan propuestas para el lugar que visitaré esta semana. Llevo regalos, sorpresas y la mejor actitud para esta ruta del gol.
0: Perfecto. Oye, nos vamos con buena música. ¿Qué te parece algo de AC/DC?
1: ¡Ay, muy buena rola! ¿Ochentera?
0: ¡Ochentera! Déjale,
1: ¿no?
0: En ochentera, sí, exactamente.
1: ¿Ochentera?
0: ¿Qué te parece?
1: Me parece muy bien esta canción, Emanuel Arroyo.
0: Que suene You Shook Me All Night Long al aire.
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4: Bienvenidos, bienvenidas a un programa más. Feliz lunes, vamos cerrando el mes de junio. Feliz 29 de junio del 2026. Ya sabes que desde las 12 y hasta las 6 tú y yo nos estaremos acompañando. Y durante esta hora te invito a que te reportes a través del TagBack dentro de iHeartRadio para compartir y completar esta frase. No hay nada más chavorruco. ¿Qué? Ya sabes que a través de las redes sociales también lo puedes hacer. Completa la frase con eso que se te venga a la mente, que obviamente es parte ya de ser un chavorroc, de ser de esta edad, de ser generación 70, 80, 90 y más. Por ahí comienzo a leerte y por supuesto traigo buena música. ¿Qué digo buena? Buenísimas rolas para disfrutar esta primera hora de programa. Algo de Rod Stewart, Not Off, más adelante Tears for Fears de Chemical Brothers, algo de Air, Wind and Fire. Y para arrancar, esto de Michael Jackson llega directo de 1983, se llama Beat It. Y así arrancamos esta semana a través de 91.7 Mix, 80s, 90s y más. Soy Jan Barrera, hoy juntos hasta las 6.

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0: Fool's Garden con Lemon Tree aquí en 91.7 Mix, 80s, 90s y más. Qué gusto podernos acompañar el día de hoy completando esta frase. No hay nada más chavorruco que... Gracias a quienes en las redes sociales Mix MX Oficial comienzan a compartir sus opiniones. Por aquí el buen Héctor dice: no hay nada más chavorruco que llevar una bolsa con medicamentos o con vitaminas. Oigan, sí, que ya te empieces a vitaminar, ¿no? O si ya sabes que te vas a desvelar, empieza esta temporada de lluvias y te empiezas a echar tus vitaminas, definitivamente es de chavorruco, porque pues ya uno se preocupa más por la salud, ¿no? Mi querida Gaby por aquí dice: no hay nada más chavorruco que tomar leche deslactosada porque ya te cae pesada, confirmo. Por aquí mi querida Silvia: no hay nada más chavorruco que ponerme feliz porque encontré una buena oferta en el súper. Oigan, sí, eso sí es de señor, de señora, que obviamente quiere invertir bien su dinero de la quincena. Muchísimas gracias por reportarse, por compartir. En minutos voy a regresar con sus notas de voz y ustedes también pueden seguir completando esta frase. No hay nada más chavorruco que... Así arrancamos esta semana en sintonía de 91.7 Mix, 80s, 90s y más.
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4: 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Vámonos con más.
1: Manifestantes.
4: Recuerden, hay manifestantes a la altura del Zócalo. Eviten este punto, a manejar con mucha precaución.
1: Lento.
4: Sobre prolongación 14 sur de la calle 77 Oriente hasta avenida 93 Oriente.
1: Ligera carga.
4: En la calle 23 sur de avenida 41 Poniente hasta avenida 31 Poniente. Hay carga que avanza en Boulevard 18 Sur, esto si van de Boulevard Circunvalación hasta Avenida San Francisco. Carga que avance la calle 16 Norte. Esto de Avenida 8 Oriente hasta Avenida Juan de Palafox y Mendoza.
1: Clima.
4: Ya tenemos 21 grados. 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

0: Seguimos juntos en 91.7 Mix, 80s, 90s y más, Gary Glitter con Rock and Roll a las 12:27 minutos. Mil gracias por compartir conmigo y reportarse esta hora para completar la frase "no hay nada más chavorruco que". El día de hoy, pues sí, se acaba de relucir esas cosas que nos van llegando conforme la edad también nos cae, ¿no? Ya saben que a través del Tagback en iHeartRadio por ahí se pueden reportar. Ya tengo por aquí sus notas de voz, así que mil gracias como siempre por... No me digan, a ver, vamos a solucionar esto. A ver, ahí está. Mi queridísima Edith, gracias por reportarte, te escuchamos. Hola, sí, ¿qué tal? Muy buenas tardes, Edith, ¿andas por aquí? Hola.
1: Una hermosa señorita, ya muy buen inicio de semana. Gracias. Yo creo que no hay más chavorro que poner excusas para ya no salir a las fiestas.
0: Qué flojera. Saluditos, querida Edith. Oye, ¿sabes quién también opinó lo mismo por aquí? El buen Arturo justamente dijo eso. No hay nada más chavorruco que emocionarme porque me cancelaron un plan y me pude quedar en mi casa. El buen Román también se reportó a través del Tagback en iHeartRadio. Hola, ¿qué tal? Sí. Ay, no me digan. A ver, Román, hola, te escuchamos. Sí, ¿qué tal, Román?
2: Muy buenas tardes, señorita Barrera. Muy buenas tardes. Pues aquí para la frase del buen chavorruco es cuando está uno, trata uno de leer en la fecha de caducidad de algún producto y ya no puede uno y le dice uno al hijo, a ver, tú que todavía ves bien, ¿qué dice aquí?
0: O te haces para atrás, ¿no? Como que ya discretamente te haces un poquito para atrás o te alejas del objeto para leer mejor. Querido Román, muchas gracias también por reportarte y por participar. El buen Fer dice, no hay nada más chavorruco que decir antes todo duraba más o en mis tiempos. Ese es un clásico. Moni por aquí comparte, no hay nada más chavorruco que despertar con un dolor y no saber ni de dónde salió. Confirmo. Mil gracias por reportarse y por compartir conmigo durante esta hora. Ya saben que seguimos juntos hasta las 6 de la tarde. Soy Jan Barrera, disfrutando contigo de este lunes en 91.7 Mix, 80s, 90s y más.
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0: Escuchaste a Faster the People con Pump Up Kicks a las 12:45 aquí en 91.7 Mix, 80s, 90s y más, disfrutando de este arranque de semana en la que, bueno, pues ya saben, vamos despidiendo junio, pero en julio también tenemos nuestra ruta del gol. Así que pendientes para lanzarse, poder demostrar sus habilidades futboleras, futbolísticas y llevarse su playera, llevarse su hielera o bien el balón oficial de Mix. Durante esta temporada mundialista, pues obviamente nosotros queremos consentirlos con estos productos oficiales de 91.7 Mix. Así que si son buenísimos en el deporte, bueno, pues los vamos a esperar. En los próximos días les iremos compartiendo el punto para que se lancen y formen parte de nuestra ruta del gol. Y la próxima hora en punto de la una, como cada tarde, arrancamos una edición más de nuestro club del VHS. Imagínate ya de adulto, de grande, de nuevamente reencontrarte con el que fue tu amor platónico de la prepa y que en esta ocasión exista la posibilidad de que algo se pueda dar. Hoy es lunes de comedia, hoy presentamos Loco por Mary en esta edición del Club del VHS, aquí en 91.7 Mix, 80s, 90s y más.
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4: Hola, ¿qué tal amigos de Mix? Que tengan muy buen día, vámonos con más.
1: Manifestantes.
4: Recuerden, hay manifestantes en las inmediaciones de Casa Aguayo, a manejar con mucha precaución.
1: Lento.
4: Sobre Diagonal Defensores de la República, de Avenida 15 de Mayo hasta la calle 25 Norte. También nos encontramos...
1: Ligera carga.
4: Sobre Boulevard 2 de Octubre de la calle 8 Sur a Boulevard 5 de Mayo. Carga que avance en Avenida 11 Oriente de la calle 10 Sur a Boulevard 5 de Mayo. También llevaremos carga que avanza sobre Avenida 11 Norte de Avenida 14 Poniente hasta Avenida 4 Poniente.
1: Clima.
4: Ya tenemos 22 grados en la temperatura. No le cambien, amigos de Mix. Nos escuchamos hasta mañana. Yo soy Oli. 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
3: 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Bienvenidos, bienvenidas a una edición más de nuestro Club del VHS. El día de hoy presentamos de 1998 Loco por Mary, una de las comedias más recordadas de los 90, dirigida por los hermanos Farrelly y protagonizada por Ben Stiller, Cameron Diaz y Matt Dillon. Imagina que tienes el chance, que tienes la oportunidad de salir con tu amor platónico de la prepa, con o con el inalcanzable de ese momento, ¿qué harías? De eso se trata la peli del día de hoy, así que te invito a que me acompañes por este viaje que haremos hasta 1998 para presentar algunos de los secretos del rodaje, qué actores, qué actrices iban a estar involucradas en este proyecto y por supuesto la banda sonora de Loco por Mary. Para arrancar llega esto de Queen, We Will Rock You, en 91.7 Mix, 80s, 90s y más. Mi nombre es Jan Barrera, también nos escuchamos en iHeartRadio.

0: Smith con Crying aquí en 91.7 Mix, 80s, 90s y más. Es la 1 de la tarde con 10 minutos. Te doy la bienvenida a esta edición de nuestro Club del VHS. Hoy presentamos Loco por Mary de 1998. La historia nos presenta a Ted, un hombre que años después de una desastrosa cita en la prepa, tiene la oportunidad de reencontrarse con Mary, la mujer de sus sueños, y claro, está decidido a conquistarla. Esta historia estuvo a punto de ser muy diferente porque Ben Stiller ni siquiera fue la primera opción para poder interpretar a Ted. Antes audicionaron Owen Wilson y Jon Stewart. Hay otro datazo curioso, y es que durante el rodaje Matt Dillon y Cameron Diaz, que eran pareja en la película, también lo eran en la vida real. Detrás de cámaras, ahí les dan unas joyitas, como cuando Ted, por ejemplo, es trasladado en camilla y se cae. Ese accidente no estaba en el guión. El equipo tuvo que dejar la grabación para revisar que Ben Stiller estaba bien, y al ver que la verdad había sido bastante graciosa, decidieron dejar esa escena en la película, que sí, en efecto, es real. Además, el papá de Cameron Diaz y varios amigos, familiares y hermanos aparecen en esta película. Bueno, pues ellos fueron invitados especiales y aparecieron como extras. La película fue un éxito enorme y recaudó casi 370 millones de dólares en todo el mundo. Una cifra que quizás suena pues muy poco, ¿no? Para una comedia casi independiente de 1998 fue demasiado. Se dice que el estudio quería hacer una segunda parte, pero los hermanos Farrelly dijeron que esta historia ya había contado todo lo que tenía que contar. La comedia de esta película, pues en efecto, muy noventera, y la banda sonora, una joya. Con eso regreso en unos minutos a esta edición de nuestro Club del VHS. Hoy de 1998, presentando Loco por Mary. Soy Jan Barrera, contigo hasta las 6 en 91.7 Mix, 80s, 90s y más.
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5: ¿Qué tal? Y para mí es un placer estar de regreso con más información sobre tráfico y clima.
1: Lento.
5: En prolongación de la 14 Sur, de calle 77 Oriente a la avenida 93 Oriente.
1: Ligera carga.
5: Sobre avenida Vicente Guerrero, desde la calle Hombres Ilustres hasta llegar a avenida San Baltasar.
1: Aviso.
5: Presencia de manifestantes en inmediaciones de Casa Aguayo. Si puedes, evita la zona.
1: Clima.
5: 22 grados en la temperatura.
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5: Mi nombre es Eli y tú continúas escuchando la mejor música aquí a través de 91.7 Mix, 80s, 90s y más. Que tengas un excelente camino.
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0: Gracias por continuar con nosotros en 91.7 Mix 80s, 90s y más Boston con More Than a Feeling a la 1 de la tarde con 28 minutos. Mi nombre es Jan Barrera, seguimos juntos el día de hoy hasta las 6 y durante esta hora compartimos una edición más de nuestro club del VHS. Vamos cerrando esta edición con Loco por Mary de 1998 y su banda sonora. Tiene un estilo relajado, acústico, ahí medio orquestal y folk, gracias al cantante Jonathan Richman, líder de The Mourner Lovers, quien además aparece durante esta historia comentando lo que le sucede a Ted y cantando temas como la siguiente canción. Let Her Go Into the Darkness. Curiosamente, el estudio quería eliminar todas sus escenas, pero después de las funciones de prueba y la gran respuesta del público, decidieron conservarlas.
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0: Hay otra canción en esta película que todos recuerdan y se trata de Build Me Up de Buttercup The Foundations, que es un clásico de 1968 y que acompaña los créditos finales de esta película. Una comedia para arrancar bien y de buenas esta semana de 1998, Loco por Mary. Si nunca las visto en las redes, MixMX Oficial, Jan Barrera a través de Facebook e Instagram, te dejo el trailer. Seguimos juntos también a través de internet en iHeartRadio. Sigue disfrutando de buena música en este casi cierre de mes a través de 91.7 Mix, 80s, 90s y más.
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1: Tim Robbins y Cissy Spacek se unen a Emma Stone y Chris Pine en la comedia romántica The Catch. Dua Lipa lleva su club de lectura al siguiente nivel y abre su propia biblioteca. El director de Ratatouille descarta una secuela a pesar del interés del estudio de animación. Emma Roberts regresa para la serie de televisión de Aquamarine 20 años después de la película. El hijo de Cher sigue internado en un hospital psiquiátrico mientras la cantante continúa su lucha por la tutela. Tom Hardy se adentra en el mundo de la música con un nuevo álbum

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0: 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Hubestank con The Reason a la 1:44. 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Mi nombre es Jan Barrera y a las 2 de la tarde te espero para arrancar nuestro minuto para recordar aquí en 91.7 Mix, 80s, 90s y más, disfrutando juntos un lunes más.
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4: ¿Y qué tal? Ya de regreso con más información sobre tráfico y clima.
1: Lento.
4: En prolongación de la 14 Sur, de calle 77 Oriente a la avenida 93 Oriente, y en avenida 105 Poniente de calle San Luis Potosí a la calle 7 Sur, en Boulevard 2 de Octubre de calle 8 Sur al Boulevard 5 de Mayo.
1: Una vuelta de rueda.
4: En avenida 14 Oriente desde la calle Habana al Boulevard Vicente Suárez.
1: Ligera carga.
4: Sobre avenida 4 Poniente, desde calle 19 Norte a la avenida 11 Norte.
1: Clima.
4: 22 grados. ¿Te gustaría estar al tanto de cómo cambia el tráfico y clima en la ciudad? Búscanos en X como @tráficopuebla. Te compartimos información oportuna y al instante. Mi nombre es Eli y tú disfrutas de toda la música solo aquí, a través de 91.7 Mix. 80s, 90s y más. Que tengas un excelente camino. 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
2: Si durante esta hora vamos a recordar dúos famosos que vimos en la televisión, en el cine, ese par de amigos, esas parejas que disfrutamos en alguna caricatura, esos personajes que hasta el día de hoy recordamos como esa mancuerna perfecta. Empiezo yo, Batman y Robin, ¿no? Pedro Picapiedra y Pablo Mármol, Tom y Jerry, que aunque pues quizá no eran los mejores amigos, son dúos, son mancuernas que obviamente no podemos imaginarlos con otro personaje. ¿Qué otros recuerdas? Dúos ochenteros y noventeros que nos acompañaron y que por supuesto hoy traemos al presente en nuestro minuto para recordar. A través del Tagback en iHeartRadio te invito a que te reportes, o bien a través de las redes sociales MixMX Oficial. Arrancamos con Black Sabbath, esto es Paranoid en 91.7 Mix, 80s, 90s y más.

0: Safi Ellie Sextor con Murder on the Dance Floor a las 2 de la tarde con 8 minutos, disfrutando nuestro minuto para recordar en este lunes 29 de junio del 2026. Mi nombre es Jan Barrera y en este minuto para recordar traemos al presente dúos famosos ochenteros, noventeros que muchos claramente todavía recordamos. Pueden ser dúos de caricatura, de alguna serie, de alguna película que todavía recuerdes y que claro, no nos imaginamos a uno sin el otro, como por ejemplo Shaggy y Scooby-Doo, ¿no? Que siempre resolvían misterios y se hacían sándwiches gigantes y deliciosos. Chip y Dale, estos pequeños rescatadores que, pues obviamente aunque se peleaban, pues ahí andaban, ¿no? En mejores amigos, en hermanos, primos, ¿qué eran? Creo que sí eran hermanos, ¿no? Mario y Luigi, por supuesto, los fontaneros más famosos de los videojuegos. ¿O qué tal Ren y Stimpy? ¿O Kenan y Kel, por ejemplo? Claro, divertidísimos. Esos dúos que vimos en series, películas, en alguna caricatura y que obviamente pues todavía tenemos en nuestra mente y en nuestro corazón y que claro, no imaginamos al uno sin el otro. Así que a través del TalkBack en iHeartRadio te invito a reportarte en este minuto para recordar dúos famosos de los 80s y 90s que viste en alguna serie, en algún programa de tele, quizá, Paco Stanley, ¿no? Y Mayito también, un dúo bastante recordado. Bueno, ya sabes, en las redes MixMX oficial vía TalkBack en iHeartRadio te sigo escuchando, así que repórtate durante esta hora. Soy Ann Barrera, contigo hasta las 6, aquí en 91.7 Mix, 80s, 90s y más.
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0: Ya de regreso en esta tarde con más información sobre tráfico y clima.
1: Una vuelta de rueda.
0: Considera que si tu camino es Avenida Las Margaritas, tenemos intensa carga vehicular, con el avance casi imposible de calle Miguel Hidalgo a la Avenida 16 de Septiembre. Lo mismo en Boulevard Hermano Cerdán, desde calle 47 Norte a la calle 37 Norte.
1: Lento.
0: En Boulevard 14 Sur, asentamientos desde Avenida 43 Oriente hasta llegar al Boulevard 2 de Octubre. Y en Avenida 105 Poniente de la calle Sinaloa a la calle 7 Sur.
1: Ligera carga.
0: Para ti que ya conduces en Avenida 11 Sur, de Avenida 19 Poniente a la Avenida 31 Poniente. Y en Avenida 30 Poniente de calle 7 Norte, la diagonal Defensores de la República.
1: Clima.
0: Al momento 22 grados. 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

0: Escuchaste a Kiss Rock and Roll All Night a las 2:25. Gracias a ti que también nos escuchas y a internet en iHeartRadio. Mi nombre es Jan Barrera. Gracias por sintonizar 91.7 Mix 80s, 90s y más en este minuto para recordar, trayendo al presente el día de hoy algunos de esos dúos famosos ochenteros, noventeros que vimos en la televisión, en el cine y que obviamente todavía tenemos súper presentes. Querido Vic, qué gusto saludarte y escucharte en el Talkback. Adelante, hola.
1: Saludos, Jan, buenas tardes, banda. Yo me traslado un poquito más atrás y te dejo a la pareja del superagente 86 con la 99, inseparables.
0: Me encanta.
1: Sí, te doy alegría para todos.
0: Gracias, queridísimo Vic, por esta respuesta, por compartir con nosotros a este dúo que, claro, es también súper famoso y muy recordado por la banda Mix, los Chavos Rocks. Querida América, también te escuchamos.
2: ¿Cómo no? No podemos olvidar a Pinky y Cerebro.
0: ¡Claro!
2: Eran geniales.
0: Pinky y Cerebro, de los dúos que no podían faltar en este minuto para recordar. ¿Quién más por aquí, querido Jesús? Hola.
3: Hola, mi querida Jan, muy buenas tardes. Fíjate, me estaba acordando de algunos dúos de las caricaturas.
0: Ajá.
3: De mis favoritos, obviamente, eran el Inspector y Dodó.
0: Ajá.
3: Era Chiri Willy y Pablo Morza.
0: Ay, sí es cierto.
3: Pero mi favorito era Inky y el pájaro Miná. No sé si se acuerden. Saludos, amiga.
0: Abrazote, querido Jesús. Muchísimas gracias por compartir. Oigan, a Chiri Willy lo tenía, miren, completamente en el olvido. No lo recordaba. Y la Morza, bueno, ni se diga. Aidet, hola.
4: Hola, Jan. Saludos en esta tarde nublosa. Pues, parejas así, íconas. En modo poblano, yo recuerdo mucho cuando era yo niña, Enrique Limón y el Arlecas de Club de la Buena Suerte.
0: Claro.
4: Recuerdo mucho ese programa por las tardes en Puebla. Saludos, cuídense.
0: Saludos
4: de la lluvia.
0: Gracias, querida Idea, también por sumarte a este minuto para recordar con dúos icónicos que, claro, tenemos presentes. Irra, hola.
5: Jan, un dúo muy poco reconocido, a menos que lo hayan visto alguno de los Chavos Rocks, fue Las Bananas en Pijama.
0: Bananas, claro,
5: en pijama. Pero bueno, hablando ya en serio, Sherlock Holmes y Watson. Uf. ¿Qué tal Starkey and Hutch? Batman y Robin, mis favoritos. Yo me acuerdo mucho, por ejemplo, más reciente, Rick and Morty, Phineas y Ferb, Bob Esponja y Patricio.
0: ¡Ay, claro!
5: Saludos.
0: Saludos, querido Irra. Oigan, Buzz Lightyear y Woody, ¿no? También El Coyote y el Correcaminos, Harry Potter y Ron Weasley. Esas amistades, esas mancuernas que vimos en televisión, en alguna película, en caricaturas, y que por supuesto las tenemos presentes el día de hoy en este minuto para recordar. Te sigo invitando a que compartas dúos famosos, ochenteros, noventeros de la televisión, el cine, que todavía tienes presente. Hoy, por supuesto, los traemos aquí a 91.7 Mix 80s, 90s y más en este Minuto para Recordar.
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0: Gracias por seguir en sintonía de 91.7 Mix 80s, 90s y más. En este minuto para recordar anduvimos trayendo al presente aquellos dúos, aquellas mancuernas icónicas de la televisión, el cine, esos personajes que tenemos súper presentes y que la verdad funcionaban demasiado, demasiado bien, tanto que se quedaron a vivir en nuestra memoria. Gracias a mi querido Jorge, que por aquí se reportó y se nos andaba olvidando Tom y Jerry, claro, un clásico también, Piolín y Silvestre. Mil gracias por aquí en las redes sociales a quienes también se reportaron. A ver, ahorita les digo quién se reportó. ¡No, ya se me fueron los mensajes! Clau, Ricardo y Laura, un abrazo enorme. Y para quienes preguntan qué onda, en esta ocasión, ¿cuál será el punto que visite nuestra ruta del gol? Pendientes, pendientes, porque les andamos preguntando a ustedes justo qué lugar estaría chido visitar, ¿no? Para que ahí nos dejen los comentarios en una cajita que les compartí a través de Instagram. MixMX Oficial, Jan Barrera, así me puedes encontrar. Y-A-N, así se escribe Jan, dale seguir. Y vas a ver en una de mis historias que te compartí una cajita. En esa cajita tú me puedes decir qué lugar estaría padre, ¿no? Que visitáramos durante esta semana con nuestra ruta del gol, en la que ya sabes, sacamos nuestros dotes de futbolistas. Llevamos hieleras, el jersey oficial de 91.7 Mix y también balones que están increíbles, padrísimos. Y sobre todo, queremos compartir contigo un buen momento durante esta temporada de fútbol. Así que pendiente de la ubicación que visitará durante esta semana nuestra ruta del gol, aquí en 91.7 Mix, 80s, 90s y más. A las 3 arrancamos nuestra trivia.
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1: Una vuelta de rueda.
4: Para ti que te encuentras en Boulevard Hermanos Cerdán, desde la calle 47 Norte a la calle 37 Norte. Con intensa carga, si tu camino es Avenida 14 Oriente, desde Calle Habana al Boulevard Vicente Suárez.
1: Lento.
4: En Boulevard Esteban de Antuñano, a la altura de Avenida 25 Poniente.
1: Ligera carga.
4: Calle 2 Sur, de Avenida Juan de Palafox y Mendoza hasta Avenida 17 Oriente.
1: Clima.
4: 22 grados. 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Excelente camino.

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3: 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Bienvenidos, bienvenidas a esta nueva hora en la que te acompañaré con música de The Bangles, algo de Savage Garden, Creed, Eurythmics, Chris Isaak y muchos, muchos más. Estoy más que lista para arrancar contigo esta hora de trivia, y es que en los 80s, en los 90s, hubo artistas que no nada más destacaban por su voz, sino también por el instrumento que tocaban, que llevaban en el escenario y que al final terminó convirtiéndose en parte de su identidad. Hoy vamos a poner a prueba qué tanto recuerdas a los integrantes de una de las bandas más grandes en la historia del rock. Así que te invito a que estés pendiente de esta hora de trivia. Vamos a ver qué tal andan tus conocimientos musicales o tu memoria musical en este lunes arranque de semana. Soy Jan Barrera, disfrutando contigo de este programa desde las 12 y hasta las 6 en 91.7 Mix, 80s, 90s y más.

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0: bienvenidas a la trivia musical de este lunes 29 de junio. Mi nombre es Jan Barrera, contigo hasta las 6, aquí en 91.7 Mix, 80s, 90s y más. Michael Jackson con Black or White. La trivia de esta tarde trae el presente a un integrante de Queen que tocaba la guitarra. ¿Quién era? ¿Cómo se llamaba? En la opción número 1, Roger Taylor. En la opción número 2, Brian May. En la opción número 3, John Deacon. ¿Qué opina la banda Mix? Este es uno de sus solos más recordados, icónicos, y tiene varios, pero pues esta es una pista, ¿no? Una pista buena onda. ¿Qué integrante de Queen tocaba la guitarra? Opción 1, Roger Taylor. Opción 2, Brian May. Opción número 3, John Deacon. Lánzate al Tagback dentro de iHeartRadio para compartir la opción correcta o déjamela en las redes sociales, MixMX Oficial, Jan Barrera vía Facebook e Instagram. Regreso con la respuesta a través de 91.7 Mix, 80s, 90s y más.
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4: ¿Qué tal? Y estamos de vuelta con más información sobre tráfico y clima. No te olvides de tomar nota.
1: A vuelta de rueda.
4: Al momento es bastante complicado el avance en Boulevard Forjadores, con intensa carga vehicular desde la calle Veracruz a la calle Guadalajara.
1: Lento.
4: La circulación de Avenida 15 de Mayo, de la calle Azabache al Boulevard San Felipe.
1: Carga.
4: Que no deja de avanzar en Boulevard Norte, del Boulevard de la Pedrera a la calle 32 Poniente.
1: Ligera carga.
4: Sobre calle 9 Norte, desde Avenida 62 Poniente a la Avenida 68 Poniente.
1: Sin tráfico.
4: Y nada te detiene en calle 20 Sur, desde el Boulevard Guadalupe Victoria a la Avenida Manuel Espinosa Iglesias. Aprovecha la buena circulación.
1: Clima.
4: Nos mantenemos con 22 grados en este momento, la máxima para el día de hoy. 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

0: A los Doors, Roadhouse Blues, a las 3:26, aquí en 91.7 Mix, 80s, 90s y más. Bienvenidos, bienvenidas a esta trivia musical, donde el día de hoy traemos al presente esta conversación a un artista de los 80, de los 90, que destacaba por el instrumento que tocaba en el escenario. La pregunta fue: ¿qué integrante de Queen tocaba la guitarra? ¿Cuál era su nombre? En la opción número 1, Roger Taylor. En la opción número 2, Brian May. En la opción número 3, Don John Deacon. Vamos a ver qué opina mi queridísimo Isra. Hola.
1: Sin miedo a equivocarme, diría que la respuesta correcta es el doctor en astrofísica, Brian May.
0: Me encanta.
1: Saludos.
0: Saludos, querido Isra. Mil gracias por participar y por reportarte vía Chatback en iHeartRadio. Gracias también a Jorge, Luis, Adriana, Vero y Carlos, y en efecto la respuesta correcta es el poderosísimo Brian May. Así es. Además de ser el guitarrista de Queen, es conocido por tener uno de los sonidos, bueno, pues más importantes, ¿no? Esta guitarra que utilizó durante gran parte de su carrera, la famosa Red Special, fue construida por él y por su papá cuando era adolescente. ¿Sabían eso? Con este instrumento él creó solos inolvidables de canciones como Bohemian Rhapsody, We Will Rock You y esta que sonó, Don't Stop Me Now, convirtiéndose en una pieza pues fundamental del sonido que hizo a Queen una de las bandas más importantes de todos los tiempos. Gracias por haber participado y por sumarse a la trilla del día de hoy aquí en 91.7 Mix 80s, 90s y más. Soy Jan Barrera, seguimos disfrutando de este lunes juntos hasta las 6.
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1: Tim Robbins y Cissy Spacek se unen a Emma Stone y Chris Pine en la comedia romántica The Catch. Dua Lipa lleva su club de lectura al siguiente nivel y abre su propia biblioteca. El director de Ratatouille descarta una secuela a pesar del interés del estudio de animación. Emma Roberts regresa para la serie de televisión de Aquamarine 20 años después de la película. El hijo de Cher sigue internado en un hospital psiquiátrico mientras la cantante continúa su lucha por la tutela. Tom Hardy se adentra en el mundo de la música con un nuevo álbum.

0: 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Ya sabes que a las 4 cada tarde arranca una hora de música sin comerciales, así que seguir disfrutando de este casi cierre de mes en lo que andas manejando. Disfrutas de tu trabajo, andas en tu negocio, nos escuchas desde casa o simplemente aprovechas al máximo esta tarde de lunes. Oigan, se dice que va a llover. Hay que tomar precauciones. El día de ayer a muchos nos agarró por sorpresa en la calle, ¿no? Muchos tal vez de paseo manejando. Entonces, pues ya vimos, ¿no? Que las condiciones, ¿no? No siempre están al 100. Entonces, más vale tomar nuestras precauciones. Y ya alguna vez se los había compartido ahí en las redes sociales. Si ven que de plano el agua está altísima, que está lloviendo cañón y pueden avisar que no van a llegar, que van tarde, mejor deténganse, ¿verdad? Yo creo que es una manera de poder prevenir muchísimas de las cosas que vimos ayer en las redes sociales. Entonces, pues bueno, ahí les dejo la recomendación. En punto de las 4, una hora de música sin comerciales, aquí en 91.7 Mix, 80s, 90s y más. 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
4: Y aquí te acompañamos con más información vial.
1: Carga.
4: Que no deja de avanzar en calle 9 Norte, de avenida 62 Poniente a la avenida 68 Poniente.
1: Sin tráfico.
4: Sobre el Boulevard Xonaca, de calle 30 Norte a la calle 18 Norte. Y en calle 20 Sur del Boulevard Guadalupe Victoria a la avenida Manuel Espinosa Iglesias.
1: Lento.
4: La circulación de avenida 2 Oriente desde calle 18 Norte a la calle 14 Norte.
1: Una vuelta de rueda.
4: Con intensa carga el Boulevard Forjadores, entre calle Veracruz y calle Guadalajara.
1: Clima.
4: 22 grados. 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

0: nuestra hora de música continua, música sin comerciales, en 91.7 Mix, 80s, 90s y más, Crowded House, con Don't Dream It's Over, a las 4:18 minutos. Soy Jan Barrera, te cuento que nadie lo veía venir, pero pasó. Y es que durante su presentación en el festival Hellfest de Francia, The Offspring sorprendió al interpretar una versión punk de Love Story, este clásico de Taylor Swift que vamos a escuchar, pues un pedacito, ¿no?, para ir ubicando esta canción con la que The Offspring nos sorprendió este fin de semana. Esta es la rola. Antes de comenzar, el vocalista Dexter Holland retó al público a hacer el círculo de slam más grande de la historia durante una canción de Taylor Swift. Y es que ellos nos regalaron la siguiente versión en donde, claro, transformaron este éxito de Taylor Swift en una explosión de guitarras, energía, mientras pues los asistentes saltaban, corrían y se empujaban de forma controlada en el tradicional slam. Oigan, el video está increíble porque literal se ve a gente así súper rockera, súper ruda, todos de negro ahí coreando y cantando esta canción de Taylor Swift, pero en la versión de The Offspring. Les dejo el video en nuestras redes, MixMX Oficial. Soy Jan Barrera, disfrutando contigo la tarde de este lunes. Changuitos, para que no llueva, ¿no? Prendan por ahí una velita, entierren un cuchillo, algo. Gracias a la banda Mix, que por supuesto nos acompaña. Queridísimo Alfred, hola.
1: ¿Qué hola ya? Muy buenas tardes. Pasando a saludar a todos los chavorrocks, a Silvana, al buen Irra, que está participando.
0: La chamacada.
1: Que anda por ahí, el Emma Fernández. Toda la banda pesada. Acá.

People con YMCA en esta hora de música sin comerciales a través de 91.7 Mix 80s 90s sin más. Aprovecho para contarte que Morgan Freeman acaba de sumar un proyecto a su carrera, pero esta vez muy lejos de la actuación. Él va a presentar Morgan Freeman Symphonic Blues Experience, que es un disco que hace un recorrido por 100 años de la historia de este género, del blues, combinando arreglos sinfónicos con esta inconfundible voz como narrador. Este proyecto busca rendir homenaje a uno de los géneros musicales más influyentes de la historia y aprovecha para reflejar la pasión que Morgan Freeman siempre ha demostrado durante varios años por este género, por el blues. Les voy a dejar una probadita de cómo suena, sí, este adelanto, este proyecto de Morgan Freeman a través de las redes MixMX Oficial. Soy Ann Barrera, disfrutando contigo un día más, un programa más y una hora más de música sin comerciales. Ya suena en sync, esto es Bye Bye Bye en 91.7 Mix 80s 90s y más. Hey.

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A través de las redes, MixMX Oficial, Jan Barrera vía Facebook e Instagram. Recuerda que lo puedes compartir. Y esta semana, ustedes y yo, Banda Mix, nos vemos en la Ruta del Gol. Llevo regalos, sorpresas y, por supuesto, me dará muchísimo gusto conocerlos, verlos, saludarlos y compartir juntos, pues, una cascarita, ¿no? ¿Se va a armar la reta o qué? Y si sí, mi nombre es Jan Barrera, contigo el día de hoy disfrutando de esta tarde hasta las 6 en 91.7 Mix, 80s, 90s

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2: Nos queda juntos en la que llegará algo de John Lennon, Aerosmith, Dido, Lenny Kravitz, algo de Europe, Queen, y también vamos a platicar sobre cómo Quentin Tarantino regresa a la actuación y va a compartir la pantalla con Kylie Minogue. Ajá, suena raro, pero esto va a suceder. ¿Y de verdad vamos tarde o solamente nos estamos comparando con los demás? Muchos somos parte de una generación que cuando era niño, chavo, adolescente, creía que a los 25, los 30, 40, pues ya íbamos a tener la vida resuelta, ¿no? Y en algunos de nuestros casos, pues no es así, o cambiaron los planes, o tal vez hoy queremos cosas distintas. Así que, ¿qué opina la psicología y la ciencia? En minutos lo platicamos. Arrancamos la hora con Michael Jackson, Smooth Criminal, en tu lunes 29 de junio, a través de 91.7 Mix, 80s, 90s y más. Soy Ann Barrera, hoy contigo hasta las 6.

0: Shaggy con It Wasn't Me a las 5:11 en 91.7 Mix 80s, 90s y más. Mi nombre es Jan Barrera, disfrutando contigo la tarde de este lunes, y aprovecho para compartirte que Quentin Tarantino volverá a la actuación. El director de Kill Bill y Pulp Fiction va a formar parte del elenco de Tangled Up in Blue, que es la nueva película del director de Gales, Jamie Adams. Él va a compartir escena con alguien que no esperábamos, pero que va a suceder, y es con la cantante Kylie Minogue. Aunque esta historia pues todavía se mantiene en secreto, ya se sabe que Quentin va a interpretar a un adinerado benefactor. Esta película se rodó en un pueblo costero de Gales, donde tanto él como Kylie fueron vistos grabando escenas de un funeral y un velorio. Imágenes que pues obviamente fueron despertando la curiosidad de todos los fanáticos que filtraron estas fotos a través de las redes sociales. El reparto de esta película va a incluir a Jason Isaacs, Alison Williams, Sofía Boutella y hasta el rapero RCA. Esta oportunidad pues es un poquito pues no tan común, ¿no?, para poder ver a Quentin Tarantino nuevamente frente a las cámaras desde que decidió hacerla como director. La nota completa en las redes MixMX Oficial. Sigo contigo hasta las 6 aquí en 91.7 Mix, 80s, 90s y más.
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5: Claro que sí, por ello te comparto más información sobre tráfico y clima.
1: Una vuelta de rueda.
5: La circulación de Avenida 14 Oriente desde la calle Habana al Boulevard Vicente Suárez.
1: Lento.
5: La circulación de Avenida Héroe de Nacozari. Asentamientos entre calle 15 Norte y el Boulevard Norte.
1: Ligera carga.
5: Sobre calle 7 Sur. De Avenida 105 Poniente hasta llegar a calle Rafael Cañedo Benítez.
1: Clima.
5: 21 grados en la temperatura.
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0: Continúas en 91.7 Mix, 80s, 90s y más. Buenas tardes, soy Jan Barrera. Acabamos de escuchar a Redbone con Come and Get Your Love. Ya son las 5:28 y cada vez es más común escuchar a personas entre los 28 y los 30 años decir que sienten que ya van tarde para todo. Para cambiar de trabajo, para empezar algún proyecto o quizá para cumplir algún sueño. Especialistas en psicología revelaron que al conversar con este tipo de personas que se encuentran entre los 25, 30 o hasta 38 años y compararlas con adultos mayores de 50, descubrieron que las personas más jóvenes eran quienes sentían más presión por el paso del tiempo. En cambio, las personas mayores hablaban con más tranquilidad sobre la vida y aseguran que siempre hay espacio para hacer algo por primera vez. En ocasiones, y tal vez gracias a las redes sociales o a nuestra familia, a nuestro entorno, llegamos a compararnos con la vida de los demás. Que si alguien a sus 20, a sus 40, a sus 35 años esté realizando algo que quizá tú de niño o de adolescente creíste que ibas a estar haciendo, pero conforme pasa la edad, llegan los años, nos damos cuenta de que hay muchas cosas que quizá no son para nosotros, o tal vez no nos han llegado, o tal vez ya ni las queremos. Entonces, creo que este estudio básicamente lo que nos invita es a dejar de compararnos con el reloj, con el tiempo, con la vida de los demás. Si en este momento tú te sientes feliz, no importa la edad, no importa si tal vez ya te divorciaste, si no tienes hijos, si quizás estás viviendo tu mejor momento soltero, o tal vez todavía vives con tus papás o alguien más con quien compartes la vida, al final, pues bueno, si estamos contentos con eso, ¿qué, lo demás qué? ¿Qué o qué? Soy Jan Barrera, gracias Chavo Rocks por dejarme acompañarlos una tarde más. Sigue en sintonía de 91.7 Mix, 80s, 90s y más.
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5: Tim Robbins y Cissy Spacek se unen a Emma Stone y Chris Pine en la comedia romántica The Catch. Dua Lipa lleva su club de lectura al siguiente nivel y abre su propia biblioteca. El director de Ratatouille descarta una secuela a pesar del interés del estudio de animación. Emma Roberts regresa para la serie de televisión de Aquamarine 20 años después de la película. El hijo de Cher sigue internado en un hospital psiquiátrico mientras la cantante continúa su lucha por la tutela. Tom Hardy se adentra en el mundo de la música con un nuevo álbum.

0: 31.7 Mix, 80s, 90 y más, 5 de la tarde, 44 minutos. Gracias por continuar con nosotros y disfrutar conmigo la tarde de este lunes. De volada hemos llegado a este 29 de junio, mañana vamos cerrando un mes más. Y ya sabes, cada tarde tú y yo desde las 12 y hasta las 6 nos acompañamos. Te invito a escuchar y a disfrutar de nuestro programa Espacio 2026, de lunes a domingo de 6 a 7 de la tarde. La mejor cobertura de la mano de especialistas del deporte, análisis, comentarios, puntos de vista, resultados y todo el color de la fiesta del fútbol más grande del mundo. Recuerda, Espacio 2026, de lunes a domingo de 6 a 7 de la tarde. Mi nombre es Jan Barrera, te quedas con el programa del día de hoy y de 7 a 12 de la medianoche, Carlos Lemus, para disfrutar contigo. Este lunes, ya sabes, 29 de junio, tú y yo mañana en punto de las 12, nos solemos acompañar, pero en las redes sociales nos mantenemos en contacto. MixMX Oficial, Jan Barrera YAN, así se escribe Jan. Te deseo una increíble tarde, cuídate mucho y mañana por aquí nos saludamos en 91.7 Mix, 80s, 90s y más. Adiós.
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0: Amigos de Mix, y la tarde continúa con lo más reciente del tráfico y clima.
1: Sin tráfico.
0: En Boulevard 22 Sur, aprovecha que nada te detiene de Avenida San Claudio a la Avenida San Manuel.
1: Carga.
0: Que no deja de avanzar en Boulevard Hermano Cerdán, entre Autopista México-Puebla y el Boulevard Francisco Villa. También en Calle 7 Sur, de Avenida 29 Poniente a la Avenida 37 Poniente.
1: Lento.
0: La circulación debido a asentamientos en Avenida 6 Poniente de Calle 7 Norte hasta llegar a Calle 13 Norte.
1: Clima.
0: En la temperatura tenemos 20 grados en este momento. Hagamos equipo para estar al día en materia de tráfico y clima. 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